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3: Está no, porque está lustrado.
4: No sé. ¿Quién rumbea?
5: ¿Cómo hace un papá de Cartagena al mediodía?
4: No sé. Anda la luz.
5: Ahí está.
4: Aquí está.
5: Ahí está.
6: No, no, pegues a luz.
7: Pero este, ¿quién es?
5: Pero que le puedo dar paliducho a este.
6: Don't drop the lights, don't drop the lights.
5: Español.
7: ¿Español?
6: No lo apagas.
5: Español.
6: Lo siento, no lo apagas.
7: Mira, mira, mira.
5: A ver, a ver, a ver.
6: No, no, no, no, no.
7: Pero si no está pasando nada.
6: No entiendes. Por favor.
7: ¿Qué no entiendo?
5: ¿Entiendo qué?
6: Don't turn
7: no entiendes
6: it
7: off. Tú.
5: No, no entiendes tú. Mira, habla
6: mira,
5: bien
6: mira,
5: en español.
6: No lo apagas, ¿ok?
4: ¡Qué susto! ¡Oh, my God! ¡So spooky! ¡Oh, so scary!
6: ¡Ah! ¡I'm sorry! Yeah, ¡all right!
4: ¡Ah, yeah, chao! Yeah,
5: toma agüita, pues. Toma agüita, papito. Vamos, pues.
8: Okay, cut it.
6: Ooh.

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1: Son las 6:00.
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¿Cómo estás, señora? ¿Cómo estás, señor? Qué gusto, qué alegría. En este amanecer de nuevo día, miércoles 19 de agosto del 2026, tengan todos muy, pero muy buenos días, muy buenos días. Qué gusto realmente estar nuevamente aquí en la radio con nuestra cortina musical de Enfoque. Es el programa que bendice tu vida, es el programa que bendice las tres fronteras con mensajes de esperanza, de fe, de salvación y de muchas bendiciones para todas las familias del departamento del Alto Paraná. Porque aquí escuchamos canciones que bendicen nuestras vidas. Así que cordial saludo para cada uno de los oyentes. Gracias a nuestro Dios Todopoderoso por esta oportunidad que nos permite vivir y disfrutar de un nuevo amanecer. Un día que promete ser lindo, bendecido, y hay que creer de todo corazón. La gente que acompaña la audiencia a través de la 102.5 FM, la gente que está en sintonía, el saludo afectuoso a toda la audiencia de Ciudad del Este, departamento del Alto Paraná, al igual que la gente de la ciudad de Hernandarias, Mingaguazú, Presidente Franco, la gente que escucha la radio a través de vía online, radioparquecde.com. La gente del interior y exterior de la República, vaya el saludo, sí, a cada uno de ustedes. Gracias, muchas gracias. Una temperatura, diría yo, agradable, ¿verdad, Dani? Dani Cabrera está allí trabajando la consola de sonido, como siempre, en la musicalización, puesta al aire, todo esto que tiene que ver con el audio, el sonido radiofónico, para que ustedes puedan recepcionar la señal de una manera importante. También está preparando allí la transmisión en el Facebook Live, en la página de Enfoque 102.5 FM. Pueden darle me gusta a la página de Enfoque 102.5 FM, allí también para enviar sus mensajes, para compartir con nosotros y hacer su pedido de canciones también, ¿verdad? 18 grados la temperatura del momento en Ciudad del Este, ¿sí? 18 grados la temperatura actual en Ciudad del Este, pero según la Dirección General de Meteorología, de que la temperatura va a ir en ascenso, va a ir subiendo y va a salir el sol hoy, ¿sí? No se preocupen, va a salir el sol. Eso es lo que señala el pronóstico del tiempo. Bueno, ya tenemos allí el link de la transmisión del Facebook Live en la página de Enfoque 102.5 FM. Sí, ya enseguida vamos a leer también los mensajes de poder acompañar a toda la gente del departamento del Alto Paraná. Bueno, tengo la Biblia abierta aquí en el libro de Salmos 102, ¿sí? Salmos 102. En el verso 1 dice: Jehová, escucha mi oración y llegue a ti mi clamor. No escondas de mí tu rostro en el día de mi angustia. Inclina a mí tu oído. Apresúrate a responderme el día que te invocare. Qué linda porción de la palabra de Dios para nosotros en esta mañana, ¿verdad? Sí, este Salmos que tiene que ver acerca de una oración, en este caso, de una persona que está afligida. Porque eso es lo que tiene como título el Salmo 102, oración de un afligido. Ahora, entender por un lado de que cada uno de nosotros podemos tener aflicciones. Cada quebranto, cada preocupación, cada problema, cada inconveniente que muchas veces se nos presenta en la vida,
en nuestro diario vivir. Y bueno, aquí la palabra oración, de poder decir todas esas inquietudes, todos esos quebrantos y todas esas preocupaciones a este Dios maravilloso. Entregarle a Él cada situación de nuestra vida. Dice, Dios, escucha mi oración. Jehová, el Dios Padre, el Dios Eterno, es un Dios vivo. Es un Dios que sus oídos están abiertos para escuchar las oraciones, las peticiones de sus hijos. Ahora hay que llevar en cuenta de que todos nosotros estamos expuestos en este mundo de pasar necesidades, de sufrir, de estar afligido, de atravesar momentos difíciles en la vida. Pero entender también de que Dios está allí siempre para escuchar nuestros ruegos, para socorrernos, ¿verdad? Para socorrernos. Esa es la realidad. ¿Por qué? Porque no es un Dios mentiroso, no es un Dios muerto, es un Dios vivo que tiene poder y autoridad, que tiene el dominio del mundo en sus manos. Por eso yo le animo a creer, a confiar de todo corazón en este Dios maravilloso. Este Dios que hizo el cielo y la tierra, que hizo el mundo y todas las cosas que está en el mundo, sí, fueron creados por este Dios maravilloso. Sus oídos no están tapados, no están cerrados. Él responde. Tenés que acudirle a Él. Sí. Y no hay otra cosa mejor que hablar con Dios, conversar con Dios, decirle a Él lo que está en el corazón, lo que sentimos, y sobre todo a agradecerle a Él por la vida, claro. Ser gratos a este Dios maravilloso por la vida que nos da, la oportunidad que nos concede de poder despertarnos hoy con fuerza, con salud, invocar su nombre. Él nunca se esconde de nadie, ¿sí? Nunca se esconde y no se va a esconder. Es cuestión de acudirle a Él cualquier hora. Él no tiene horario. Cualquier hora uno puede acudir a Él, de día, de noche, especialmente a la madrugada. De esa manera, Él está allí en el día de la angustia. Tal vez para muchas personas hoy están teniendo dificultades, así como la Biblia mismo menciona de que muchas son las aflicciones del justo, pero de toda ella lo librará Jehová. Este libramiento de parte de Dios, de cada tribulación, de cada angustia, de cada preocupación. Y el mismo Jesús ha enseñado diciéndonos: en el mundo tendréis aflicción, pero confía que yo he vencido al mundo. Qué lindo pasaje, qué lindo mensaje. Así que, Dios mío, en esta mañana no escondas de mí tu rostro. ¿Por qué? Hoy es de repente el día de aflicción, el día de la angustia. En este caso, el salmista estaba pasando por un momento de angustia, porque hay momentos en la vida en el cual uno se encuentra, pareciera de que su alma está triste, su espíritu se abate, que hay tipo una aflicción en el sentido espiritual del ser humano, y uno no sabe qué es lo que le pasa, qué es lo que quiere, qué es lo que siente, ¿verdad? A veces los problemas también no son corporales, sino también a veces son emocionales, espirituales en uno mismo, ¿verdad? No consigue conciliar bien el sueño, parece que no tiene tranquilidad,
no tiene paz, está inquieto, está inquieta, no sabe que eso es lo que le pasa, ¿verdad? Entonces, la palabra de este hombre llamado David, de que hace una oración, inclina a mí tu oído. El momento que más Dios le gusta escuchar realmente es acudirle a él de madrugada, o por lo menos las primeras horas del día, que tu primer pensamiento sea Dios, que tu primer movimiento sea Dios, tu primer hablar sea Dios. ¿Qué es lo que estoy pretendiendo decir con esto? De que hay que darle prioridad a Dios, en primer lugar, claro, a levantarte, a hablar con Él, encomendarse a Él, entregarle a Él tu vida, para que Él te pueda dirigir, para que Él pueda ser propicio en todas las cosas en tu vida. Por eso el rey David menciona y dice, inclina a mí tu oído. Los oídos de Dios están atentos para ti esta mañana, así que no dudes de eso, no dudes de eso. Apresúrate, oh Dios, a responderme en el día que te invocare. ¿Cómo invocar el nombre de Dios? ¿Cómo invocar a Dios, llamarle a Él en oración? Porque en la oración está el poder. La oración es todo. Es donde ablanda el corazón de Dios, donde los yugos se pudren, ¿verdad? Que toda esclavitud, que toda pereza, toda maldición huyen, porque en la oración está el poder de Dios. Claro, ¿por qué? Porque el corazón de Dios no aguanta. Cuando sus hijos claman en oración, invocan el nombre de este Dios maravilloso, y Dios se apiada y dice, bueno, yo me levanto de mi asiento. Yo, como Dios grande, yo me levanto de mi trono y voy a mover mi mano a favor de este hombre, a favor de este mi siervo, a favor de esta mi hija, porque está sufriendo, está necesitando. Dios sabe todas las cosas, pero que él, lo que Él espera, que sus hijos le pidan, ¿sí? Entonces cada uno sabe sus necesidades, y todas esas necesidades hay que poner en la presencia de este Dios maravilloso. Así que es el momento de hacer, de invocar el nombre de este Dios maravilloso. Y yo te invito para que lo hagamos juntos. Orar a Dios, agradecer a Dios por este nuevo día, por nuestra vida, por las bendiciones que vendrán. Agradecer de manera anticipada, con amor, y hacerlo también con mucha confianza. Padre Celestial, en el nombre de Jesús, muchas gracias. Muchas gracias, Dios mío, por este nuevo amanecer, este nuevo despertar de este nuevo día. A ti te damos la honra, la gloria y el poder. Tú eres el Dios de la vida. Tú eres el Dios de la vida.

momento de hacer, de invocar el nombre de este Dios maravilloso. Y yo te invito para que lo hagamos juntos. Orar a Dios, agradecer a Dios por este nuevo día, por nuestra vida, por las bendiciones que vendrán, a agradecer de manera anticipada, con amor, y hacerlo también con mucha confianza. Padre Celestial, en el nombre de Jesús, muchas gracias. Muchas gracias, Dios mío, por este nuevo amanecer, este nuevo despertar de este nuevo día. A ti te damos la honra, la gloria y el poder. Tú eres el Dios de la vida. Tú eres el Dios de crece y crece más, porque es una fe viva que trae esperanza y sobre todo una fe que trae poder en accionar a favor nuestro. En el nombre de Jesús te lo pedimos, para que tú acuda a nuestro quebranto, a nuestras necesidades, a nuestras almas sedientos de ti en este despertar. Queremos escuchar tu dulce voz, queremos sentir tu mimo, queremos recibir tus caricias, queremos recibir tu poder que trae refrigerio y sobre todas las cosas trae solución a los problemas. Dios mío, en el nombre de Jesús, a través de la onda sonora de Radio Parque, a donde quiera que se escuche este programa, esta reflexión de tu palabra y esta oración de fe, alcánzalo, tócalo con un toque sanador, con un toque libertador, con un toque de milagro. Esa persona que está enferma en este momento reciba sanidad en el nombre de Jesús. Y este corazón afligido, lleno de tristeza, de amargura, que tú puedas concederle tu alegría y pueda traer paz. Muchas veces la tormenta de la vida son muchas adversidades, Dios mío, pero te traemos a ti porque tú eres el dueño de nuestras vidas. Venga a solucionar cualquier tipo de problema y que de esa tormenta, el viento fuerte, el temporal, Señor, de aflicciones, de sufrimientos, puedan huir de nuestras vidas, porque tú eres el que está en nuestras barcas, tú eres el que aquieta el mar, tú eres el que se levanta a reprender todo temporal y el ambiente se aquieta, el mar se aquieta y trae bonanza a nuestro corazón, a nuestra vida, a nuestra economía. En el nombre de Jesús, bendiga esta programación hoy, los directivos de Radio Parque, los funcionarios y la gran audiencia, sobre todo, Dios mío, invocamos tu santo y poderoso nombre por nuestra ciudad, por nuestro país y por la triple frontera. Declaramos de que tú eres el Dios de Paraguay, el Dios de la triple frontera. Bendiga a los habitantes, bendiga a las autoridades, a los gobernantes, porque a ti te damos toda honra, toda gloria y todo poder, y que así sea en el nombre de Jesús. Esta canción se titula Paz en la Tormenta, junto a Renan Carias, la primera propuesta musical aquí que le brindamos en Enfoque, un programa que bendice tu vida.

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En la frecuencia de la fe nace un nuevo amanecer con el mensaje de Dios para cada persona, ¿sí? Ya pasaron 38 minutos de las 6 de la mañana en la República del Paraguay. 18 grados la actual temperatura. 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Escuchábamos a Oscar Medina esta canción que se titula El Poder de la Oración.

Sí, ya trabajando, moviéndose de aquí para allá, porque está amaneciendo un nuevo día, mitad de semana. Hoy es miércoles, así que a levantarse arriba, arriba, arriba, todo ese ánimo. Hay que levantarse con fe, agradeciendo a este Dios maravilloso. A propósito, anoche participamos de una hermosa velada de cumpleaños de nuestro querido pastor Max Antonio Carvalho. Ha sido realmente una bendición muy grande, de muchas sorpresas, esa honra de poder darle a nuestro querido pastor que lleva adelante esta misión, sobre todo la de dirigir la embarcación de que Dios le ha dado. Y bueno, hoy tiene muchos hijos, muchos miembros, muchas familias. Entonces eso es muy importante, asistir a cada persona, asistir a cada matrimonio, asistir a cada familia, y con más especialidad todavía, a personas que más necesitan, que no conocen a Dios, de repente necesitan sus primeros pasos en el camino de Dios. Entonces, allí está el pastor Max Antonio Carvalho. Le deseamos a él muchas, pero muchas bendiciones, salud por sobre todas las cosas y larga vida, ¿sí? Participamos con los hermanos, con las familias, y la iglesia estaba repleta, ¿sí? De mucha euforia, de muchos agradecimientos, de mucha fe, de dedicación, de momentos emocionantes, inolvidables en la presencia de Dios. Y bueno, eso es lo que buscamos y eso es lo que sentimos anoche, de que cada detalle el pastor Max Antonio Carvalho guarda en su corazón, ¿verdad? Y lo va a tener siempre, ¿verdad? El cariño, el amor, el afecto de todo un pueblo de la Iglesia Mellón, del Ministerio Evangelístico Profético Jesucristo Único Mediador. En representación del ministerio y en nombre de nuestro querido pastor Max Antonio Carvalho, la fiesta ha sido todo un éxito, toda una bendición para cada uno. Desde el primer momento, en cada detalle, en cada momento, hasta la culminación de esta cena, de este aniversario, de este agasajo merecido por sobre todas las cosas a nuestro querido pastor Max Antonio Carvalho. Agradecer a los hermanos quienes estuvieron allí en la parte de la gastronomía, de preparar alimento, ensalada, la mandioca, la sopa, chipaguazú, el asado, la carne, chorizo, de cómo preparar, de cómo servir a la gente, cada mesa, cada familia, cada colaboración, cada gesto de amor, de cariño. Entonces, agradecer en nombre del Ministerio Mellón, en representación también del pastor Max Antonio Carvalho, a través de su persona, a cada uno, quienes participaron, quienes colaboraron. La carne estuvo deliciosa, realmente bien blandita, bien calentito, la ensalada, la sopa, la mandioca, la gaseosa, la torta, ni qué decir, ¿verdad? Los regalos sí que son montones, eso hay que mencionar, por parte de cada líder, de cada persona, de cada matrimonio, de cada familia. Realmente yo personalmente me quedé impactado, sorprendido, y el tiempo también se dio, ¿verdad? Buen clima, una temperatura de 30 grados aproximadamente, con una brisa suave y el abrazo de Dios, ¿verdad? El cariño en sí del cielo hacia nuestra vida ha sido fenomenal. Sinceramente, agradecer
a los pastores,

Derlis Carballo, Pastora Mirna Ortiz, bueno, son los brazos ejecutores. Le estaba diciendo yo anoche a mi esposa, le estaba diciendo a Perla, de que el mentor de todo esto me parece que es la Pastora Mirna. Del primer momento estuvo atenta, haciendo, moviéndose de aquí para allá, llamando, preguntando, comprando, yendo, viniendo, hasta el último, ¿verdad? Y bueno, en homenaje a eso, de poder agradecer en nombre del ministerio a cada uno que colaboraron, que no colaboraron, que se fueron, que no se fueron, que llevaron su regalo, que no llevaron. Así que muchísimas gracias de todo corazón, en el nombre de Jesús y en representación del Ministerio Meyún, entonces, para toda la familia quienes estuvieron. Nuestro pastor se merece eso y mucho, y mucho, y mucho, mucho más de lo todo lo que él está haciendo por el amor a la obra, por el amor y el cariño de cada persona. Porque yo siempre digo de que en el mundo de la consejería, de que una mente es un mundo, una persona es un mundo diferente. Y recordar también que detrás de una persona está un matrimonio, y detrás de un matrimonio está una familia, y que detrás de una familia hay toda una generación. Eso hay que llevar en cuenta, y aquí el trabajo es de manera eterna, ¿sí? El trabajo marca la diferencia, no solamente cada momento vivido, cada acontecimiento, sino mirar un poco más allá, ¿verdad? La eternidad. Cada gesto, cada cariño, cada trabajo, cada obra, cada recompensa, que solamente nuestro Dios lo puede hacer. El que bendice, el que da, y es Dios. Así que la honra también es para este Dios maravilloso. En primer lugar, todo es para nuestro Dios, porque para Él servir.

Bueno, un momento de agradecimiento precisamente para cada uno. Bueno, queremos agradecer a cada persona que ya están en vivo. Están allí, ¿verdad? Sí, están allí. Ya enseguida voy a leer los mensajes. Pueden seguir enviando sus mensajes allí en la página de Enfoque 102.5 FM. Vos que estás en el Facebook, bueno, tenés que darle me gusta a la página de Enfoque 102.5 FM. Agradecemos a las empresas que hacen posible también nuestro trabajo periodístico cada amanecer, cada mañana, en cada programa aquí en Radio Parque. 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

0: Oficial del grupo del Círculo de Oración de Mujeres de la Iglesia Meyún de Ciudad del Este. Y ya esta canción que nos caracteriza especialmente los días miércoles aquí en el programa de Radio Parque para acompañar a toda la gente del departamento del Alto Paraná. Ya pasaron 8 minutos de las 7 de la mañana y yo estaba creidísimo de que era las 6:30 por ahí, ¿verdad? Había sido que ya estamos encima de las 7 de la mañana, turno de las 7 aquí en el programa Enfoque. Ya vamos a saludar a las hermanas del Círculo de Oración, la diaconisa Sandra Gómez. Ella es la líder de este maravilloso grupo, ¿verdad? De muchas mujeres, ¿verdad? Diferentes ideas, pensamientos, vida, trayectoria, testimonio, pero juntas forman un gran equipo para el beneficio de la obra de Dios. Así que paso a saludar a la diaconisa Sandra Gómez. Hoy le acompaña la profeta Mariela Cabrera, ¿sí? Y no es la primera vez, creo que ya estuvo una vez, si no me equivoco, con el pastor Max Antonio Carvalho. También, así que que se sientan a gusto, ¿verdad? Tanto ella ya está acostumbrada, ¿verdad? Sandra y Mariela, y digo también que está acostumbrada, ¿verdad? Buenos días, Sandra Gómez, Dios te bendiga, y una vez más aquí en la mesa de Radio Parque.
1: Muy buenos días, Pastor Ángel, a la amada audiencia, a Dani Cabrera que está en el sonido. A Dios gracias por este día, por esta nueva oportunidad. Y como lo estuviste mencionando, hoy honrada me siento porque me acompaña la profeta Mariela. Y nada, pastor, darle gracias al Señor por este tiempo, a nuestro amado pastor por la cobertura de siempre. Y por qué no decirlo, para extender la palabra de Dios.
0: Muchísimas gracias, bueno, por la presencia de ustedes. Dani, ¿qué tal estamos saliendo en las imágenes? Ya se pone. Bueno, está viéndose, ahí estamos bien. Siempre el trabajo impecable, el trabajo profesional de Dani Cabrera para llevar a la gente el programa como tiene que ser. Mariela Cabrera es una mujer de Dios, dedicada a Dios de día, de noche. Es una emprendedora, es una salmista, también canta a Dios y bueno, es una persona muy utilizada en las manos de Dios. Eso hay que destacar, ¿verdad? Entonces, de a poco se está convirtiendo como comunicadora. La segunda vez que viene a la radio, ¿verdad? Después ya va a querer venir cada semana, ¿sí? Ella canta, ella predica, a veces danza también, ¿verdad? Entonces, eso es muy importante para Dios, para el ministerio y también para nosotros. Y bueno, hoy el programa Enfoque también se siente honrado de poder tener tu visita. Así que, profeta Mariela, muy buenos días, que Dios te bendiga. Y bueno, bienvenida acá a Radio Parque.
2: Buen día, Pastor Ángel. Buen día a la amada audiencia que están atentos ahí. Y también solamente me queda agradecer, ¿verdad?, por esta mañana maravillosa a Dios primeramente y por darme la oportunidad de estar en este lugar. Y por qué no, ¿verdad?, aprender cada día y estar apoyando.
0: Sí, ¿verdad? Así mismo es. Sentiste a gusto, ¿eh?
2: Amén.
0: Sí, sentiste a gusto. Como si fuera que está, a ver, en tu casa, como si fuera que está allí en tu local, en tu negocio. Y te vas a dar cuenta de que es un mundo de aprendizaje. Uno nunca aprende todo. Y la radio también es así. La vida del periodista, el periodismo, es así, la comunicación. La comunicación es un momento de inspiración con un conjunto de palabras. Uno puede estudiar años y años, pero eso no, prácticamente no vale. Eso es solamente para la sociedad. Pero para uno mismo es lo que vale, lo que uno vive. Entonces la comunicación siempre es instantánea. Jesucristo fue el mejor periodista comunicador. Cuando la Biblia menciona que se subía en un lugar alto para hablar, no había micrófono, no había medio de comunicación, pero todo el mundo le escuchaba a él. Buscaba la manera de cómo llegar a los corazones. Y ese mismo trabajo Dios deja a nosotros. Y yo creo que el programa hoy en día es un programa como un canal de bendiciones, no solamente para nosotros quienes formamos parte del programa o del ministerio, sino a centenas y miles de personas que escuchan diariamente. Y justamente ayer yo me di cuenta de que son muchas más personas que escuchan de lo que participan. Entonces, esa es la tarea. Así que vamos a hablar, empezar un poco, decía yo en el bloque anterior, de lo que fue anoche, una noche de fiesta, de merecido reconocimiento a nuestro pastor. Y digo yo de que todo es excelente. Yo me sorprendí en todos, en todas las cosas. Entonces, si alguien tiene una palabra, de repente compartir. Mariela, así que del primer momento, ¿verdad? Hace años, ¿hace cuánto tiempo que vos les conocés al pastor más? ¿Hace cuánto tiempo que estás en el ministerio? Por decirte así como participante, para ser más sencillo, para que, no para decirte vos como profeta o como salmista, sino como alguien allí que siempre está allí para luchar, para poner pecho al frente todo lo que es el ministerio y todo lo que es la obra de Dios. Acércate más a tu micrófono. Ahí.
2: La verdad que desde que inició el ministerio estoy cerca del pastor Mar trabajando, pero el ministerio profético hace, vamos a decir que hace 3-4 años así bien establecido, que ya él venía capacitándonos, porque el Señor ya le dio ese discernimiento a nuestro pastor, ¿verdad? Porque él también es profeta. Y entonces empezó a adiestrarnos, capacitarnos también, para que, así como está diciendo, sobre la comunicación, sí. ¿Cómo podemos ejercer? Practicando.
0: Claro.
2: De la misma manera también un ministerio. Y el ministerio profético también es así. Sí. Hay también prácticas, hay también enseñanzas que nosotros tenemos que poner por obra, y hay cosas que no.
0: Sí.
2: Entonces, de la misma manera, y uno va descubriendo. Y eso es lo que el Señor hizo en nuestra vida y en mi vida. Y por hoy puedo decir que el Señor me ha dado el ministerio profético de ser una profeta. Y cada día voy aprendiendo más en su presencia. Cada día soy instruida y también doy gracias por la vida de nuestro pastor. Hace 10 años por ahí, cuando yo le conocí, me fui la primera vez en una iglesia evangélica.
0: Sí.
2: Porque en un momento dado, todos necesitamos de Dios.
0: Claro, todos.
2: Todos necesitamos, sí, de Dios. Y eso fue lo que pasó también conmigo. Sí. Yo sé que hay personas que están escuchando, que están en la escucha. De la misma manera, muchas veces nos sentimos solo, afligido, necesitado. Y ese momento es donde necesitamos de Dios. Y eso fue también lo que pasó conmigo. Y un día llegué en una iglesia evangélica y conocí a este varón de Dios, guiada mismo por el Espíritu Santo, porque en verdad como hombre yo no lo conocía. Pero llegué en ese lugar y el Señor empezó a ministrar mi vida usando la vida de su siervo. Y desde ahí el Espíritu Santo mismo fue guiando mi vida y me hizo acercar más a la iglesia, a la congregación, y desde ahí estoy al lado de él, trabajando.
0: Qué bendición. Mariela, ¿se puede decir entonces de que la iglesia no solamente ese ámbito espiritual, no solamente esa contención emocional espiritual para una persona, no solamente eso, sino va un poco más allá? Porque mencionaste de que fuiste instruida.
2: Así mismo.
0: Quiere decir de que fuiste formada,
2: sí,
0: capacitada, ¿verdad? Para luego enseñar.
2: Enseñar y ejercer.
0: Y ejercer.
2: Así mismo.
0: Entonces, para que la gente nomás entienda de que,
2: sí,
0: muchas veces nosotros, humanamente o naturalmente, a veces tenemos concepto de que la iglesia evangélica es todo de gloria a Dios, aleluya, por,
2: sí,
0: decirte así, ¿verdad? De que la gente, todo el mundo llora todo allí y se cae todo, algo por el estilo, ¿verdad? Sí. Que no es así.
2: Ya se asustan todo.
0: Que no es así.
2: Sí.
0: Entonces, para que la gente pueda entender, y bueno, Y lo de anoche, por ejemplo, en el caso tuyo, Sandra, con todo el equipo, es un trabajo impecable también por ustedes. ¿Cómo vos viviste? ¿Qué podés comentarnos un poco de lo que fue anoche precisamente el cumpleaños del pastor Max Antonio Carvalho?
1: Amén, pastor. Fue un momento muy esperado por toda la familia Mebjum, por toda la congregación. Nos estuvimos preparando, pastor, cada ministerio. ¿Cómo se usa esta palabra? La brecha.
0: Sí.
1: Preparándonos, pastor, para agasajar a nuestro amado pastor, porque él estuvo pasando una situación nada fácil. Entonces, nos preparamos, todos, ya sean niños, jóvenes, adultos, mujeres, hombres, para rendir este homenaje a nuestro amado pastor, decir en otra palabra, honrar su vida.
0: Claro.
1: Y fue un momento muy, muy especial, muy emotivo. De mi parte, yo puedo decirlo, porque yo vi cada parte, cada preparación, pastor. Los regalos, cómo estuvimos preparándonos, estuvimos aportando cada sierva, cada hermana, cada ministerio estuvo al frente. Y por qué no decirlo, pastor, nos preparamos también porque sabemos el valor de nuestro amado pastor, porque él es un siervo, un varón incansable, que ama las almas, ama a su pueblo y que lucha día a día por cada uno de nosotros. Cada siervo, cada, ¿cómo decirlo?, integrante de la familia Mebjum no va a decir que el pastor no está siempre preocupado por cada siervo. Entonces, ¿por qué no decirlo que nos preparamos tan gozosos, tan felices, cada ministerio? Porque el ministerio evangelístico, profético, Jesucristo, mi único mediador, tiene muchos ministerios, varios sí. ministerios, y como vos estuviste viendo y estar presente, ¿verdad?, cada ministerio se preparó, en cada detalle.
0: Así mismo.
1: Así mismo.
0: Algo glorioso, sinceramente, inolvidable. Bueno, tomando acá la palabra de Sandra, cuando mencionó allí al pastor de que últimamente no ha estado bien, ¿verdad? Ella se refiere en cuanto a la salud del pastor,
1: salud.
0: ¿Verdad?
1: Sí, sí,
0: no
1: mismo.
0: Otra cosa, para que la gente entienda. Y aquí la palabra de Mariela, cuando habla de que instruida de cómo tiene que hablar, está hablando de una ética ministerial también, ¿verdad? Dependiendo del lugar, cómo hablar y cómo comportarse comunicacionalmente hablando, por decir de esa manera, para que la gente entienda nomás, ¿verdad? Entonces, no hay nada oculto, nada fuera de lo normal. Somos personas comunes y corrientes como cualquier persona. La diferencia es que le tenemos a Dios en el corazón y le servimos a Dios, le amamos a Dios como le amamos a ustedes, y por eso Dios ha establecido, ha abierto este programa acá en la radio para transmitirles a ustedes el mensaje de Dios, como así también nuestras experiencias vividas delante de Dios. Bueno, tenemos mucho que hablar y los minutos no para.
1: No para.
0: Entonces vamos a leer los mensajes allí. Voy a dejarle a la diaconisa Sandra Gómez para leer cada mensaje, porque creo que todavía ni siquiera miré. Esa es la verdad. Yo amanecí también emocionado ayer también, ¿verdad? Y dije yo, pero pastor, Max Antonio Carvalho va a tener, ¿será que toda la noche madrugada va a poder contar todos sus regalos y revisar todo? Dije yo, ¿verdad? Por decir así, ¿verdad? Entonces, Sandra, vamos a escuchar los mensajes, agradecer a los hermanos, a las hermanas que están participando, enviando sus mensajes, y vamos a ir complaciendo también a cada uno de ellos. ¿Te parece?
1: Amén, pastor, sí. Así mismo, está en sintonía el diácono Reinaldo Cabral, dice: muy buenos días, pastor Ángel Cáceres, y a la programación Enfoque. Excelente la programación, que el Señor Jesús siga bendiciendo. Quisiera escuchar la alabanza del pastor Max Antonio Carvalho, el tema La Victoria Final. Dice: muchas bendiciones de Dios Todopoderoso y el pastor Max y familiares, pastor Ángel Cáceres y familiares. Que tengan un día bendecido y glorioso, dice el diácono. Amén. También de esta forma está en sintonía el diácono Martín Gómez. Dice: muy buenos días, pastor Ángel. Muy linda la programación. Quisiera escuchar una alabanza al pastor Max, el tema Obrero Aprobado, dice. Bendiciones. También está en sintonía la sierva del Señor, Jorgelina Ayala, dice: buen día, siervo del Señor Pastor Ángel, que el Señor Jesús le bendiga siempre. También para la audiencia de la radio, dice: éxitos, quisiera escuchar la alabanza del Pastor Max Obrero, aprobado. Creo que este es el más solicitado, pastor. También está la hermana Blanca Vera, dice también: buen día, Pastor Ángel, bendiciones, saludo a la audiencia. Quería escuchar la alabanza Mi Último Vuelo del Pastor Max, dice. Un saludo también para esta sierva valiente. También está en sintonía nuestra amada pastora, la capitana Eugenia Aquino, dice: muy bendecida mañana, Pastor Ángel, Dios bendiga también a la amada audiencia, dice. También está en sintonía la profeta Marlene, también un saludo va para ella. La líder Gloria Jiménez también está en sintonía. Envía su reporte la diaconisa Sara Vallejo, dice: buen día, bendiciones, Pastor Ángel, y a toda la audiencia. Saludo especial a estas mujeres guerreras del Señor, líder Sandra, y a la profeta Mariela, dice. De esta forma, pastor, también envía su reporte el diácono Alcides Aquino, dice: bendiciones, Pastor Ángel, saludo a la diaconisa Sandra y a la profeta Mariela Cabrera, dice. Dani Cabrera, dice: sí, podríamos escuchar alguna alabanza del cantautor Max Antonio Carvalho. Ahí ya le compromete a Daniel. Dice la líder Gloria Jiménez, ella es la líder de las danzoras, dice: bendiciones, Pastor Ángel, qué linda está la mañana, como todo el día, dice. Bendiciones para la líder Sandra y la profeta Mariela. Saluda a la familia Medjum, que tengan un bendecido día. Y también destacar, pastor, que los días miércoles las danzoras tienen su práctica con la líder Gloria. También es todo preparación, pastor. Sí. Seguimos con, a ver, dice Pastor Ángel, dice: hoy sorteamos de Mariela Novedades un premio. El diácono así enviado nuevamente, dice: aquellos que ponen en su estado las canciones del cantautor Max Antonio, hoy sorteamos en la iglesia, dice.
2: Un premio sorpresa.
1: Sí. Es una forma, pastor, de evangelizar y también de estar escuchando las alabanzas y las canciones y conociendo las alabanzas del Pastor Max. A ver, seguimos, dice la hermana Bea Rojas, dice: buen día, Pastora Ángela, a las siervas valerosas, diaconisa Sandra y a la profeta Mariela, dice. El Señor les bendiga siempre y a nuestra amada audiencia, bendiciones, dice. Por último, está el reporte de sintonía de la profeta Sara Duarte, dice: muy buenos días, Pastor Ángel, a la diaconisa Sandra y a la profeta Mariela, a la amada audiencia, dice. Muchas bendiciones, quisiera escuchar una alabanza del Pastor Max, Mi Último Vuelo, dice. Bendecido día. Creo que hasta ahí estamos, pastor.
0: Excelente. Bueno, pueden seguir enviando sus mensajes, aún tenemos tiempo suficiente aquí en el programa. Dani Cabrera, vamos a elegir, el más solicitado es Obrero Aprobado, y dejar pendiente también allí la victoria final. La victoria final. Agradecer a cada uno de los oyentes. Y bueno, ¿tenemos algo más? Después vamos a hablar de la actividad que están preparando, ¿verdad?
1: Sí, pastor, para el encuentro de un campamento de mujeres.
0: Sí.
1: Que estaremos teniendo a fines de mes, 28 y 29. Y para estar hablando de la organización.
0: Excelente. Bueno, vamos a la música. Tenemos allí, Dani, Obrero Aprobado, la siguiente propuesta musical junto al cantautor Max Antonio Carvalho, aquí en Enfoque, un programa que bendice tu vida.

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0: 35 minutos de las 7 de la mañana en la República del Paraguay. Nosotros damos secuencia al programa Enfoque, edición de hoy miércoles, especial con las hermanas del Círculo de Oración. Hoy estamos hablando de las actividades de las mujeres en la iglesia y bueno, queremos agradecer a cada uno de ustedes también por la participación. Pueden seguir enviando sus mensajes allí en la página de Enfoque 102.5 FM. Tienen que darle me gusta a la página de Enfoque 102.5 FM. Hoy la líder Sandra Gómez, aquí en mesa de trabajo también. Y la invitada de lujo hoy es la profeta Mariela Cabrera. Sí, viene con esa noción, con esa unción de poder compartir con nosotros el mensaje de la palabra de Dios, lo que Dios ha colocado en su corazón. Ya en el siguiente bloque va a estar ya teniendo la oportunidad de hacer este enfoque bíblico, compartir con nosotros la meditación de la palabra de Dios y también la oración últimamente. Pero eso va a ser en el siguiente bloque. Ahora queremos hablar un poco, ya mencionábamos antes de ir a la pausa, Sandra, acerca de esta actividad que se denomina Retiro Espiritual de Mujeres, así es.
1: Sí, pastor, y en otras palabras, un campamento.
0: Un campamento, ya.
1: Para estar reunidas todas las mujeres en un lugar diferente.
0: Sí, ya están formalizando esto, los requisitos para las personas, en este caso, las mujeres que quieran participar, ¿qué tienen que hacer?
1: Las mujeres o la audiencia que está en sintonía, que están escuchando, si quieren participar de este encuentro, están cordialmente invitadas, pastor. Y quisiera dejar mi número de teléfono, personas que quieran contactarse, sería el 0991-919091. Este sería el número de contacto para las personas que quieran participar de este campamento, de este encuentro. Están todas bienvenidas. Y nada más mencionar, pastor, que tiene un costo de 100.000 guaraníes. Es para cubrir los gastos de

0: unidas todas las mujeres en un lugar diferente.
1: Sí, ya están formalizando esto, los requisitos para las personas, en este caso las mujeres que quieran participar, ¿qué tienen que hacer?
0: Las mujeres o la audiencia que está en sintonía, que están escuchando, si quieren participar de este encuentro, están cordialmente invitadas, pastor, y quisiera dejar mi número de teléfono. Las ¿sí? personas que quieran claro. contactarse sería el 0991 919091. Este sería el número de contacto para las personas que quieran participar de este campamento, de este encuentro. Están todas bienvenidas. Y nada más mencionar, pastor, que tiene un costo de 100.000 guaraníes. Es para cubrir los gastos de amanecer para el día sábado, que sería un campamento.
1: Sí. Granja
0: Tata Ubotutu.
1: Granja Tata Ubotutu. Lindo nombre.
0: Abuela.
1: Sí, en guaraní. Bueno, entonces vaya el saludo entonces para la abuela y para el abuelo entonces de la granja.
0: Y mencionar, pastor, que sí. nuestra amada pastora Eugenia está a cargo, acompañada del círculo de oración. Estamos preparándonos todas las siervas para este día tan glorioso que sería, porque es para una preparación, pastor,
1: sí,
0: para una
1: muy preparación importante, espiritual. Vale la pena sinceramente, así que las mujeres, tanto de la iglesia y la gente que escucha la radio, puede ponerse en contacto con la organización, ¿verdad? Para ir a participar de un viernes diferente, de un sábado bendecido en la presencia de Dios, exclusivamente para las mujeres. Para las mujeres, ¿verdad? Esto va a ser el viernes 28, sábado 29 de agosto, allí en la granja.
0: Tata
1: Ubotutu. Tata Ubotutu. ¿Dónde queda esto? Granja Tata Ubotutu queda en kilómetro 10 a Caraí de Ciudad del Este. Este conocido trayecto que es la avenida Don Carlos Barreto Sarubi. Así se llama esta avenida. No sé nomás cuántos kilómetros tiene, pero tiene que ir hasta allá en el último. Pero todito ha faltado. Al llegar allí en la punta, en el último, creo que es la segunda propiedad, ¿sí? Tiene un portón grande y enfrente hay una despensa. Ahora el nombre de la despensa le voy a deber, ¿sí? No es que voy a deber en la despensa, sino el nombre de la despensa le voy a deber. Entonces, es muy fácil, ¿verdad? Muy fácil. Y cualquier cosa tiene que ponerse en contacto con la organización. También con nosotros pueden ponerse en contacto durante la semana y le vamos a facilitar los datos, los requisitos. Pero será algo inolvidable de bendiciones sobrenaturales para la vida de las mujeres que van a estar participando de esta actividad, ¿sí?
0: Así.
1: Y otra actividad, hoy es miércoles, parece que vivimos todavía lo de ayer y ya pensamos otro fin de semana, ¿verdad? Y nos olvidamos lo de hoy. Hoy, miércoles, hay actividad del Círculo de Oración, ¿verdad?
0: Sí, pastor, así mismo.
1: Comentanos un poquitito cómo está la preparación para esta noche.
0: Amén. Como es habitual, cada miércoles nos reunimos las siervas del Señor, las hermanas del Círculo de Oración, a partir de las 18:30 horas. Anticipadamente estamos en preparación, pero iniciamos 18:30 horas puntualmente. Y por qué no decirlo, pastor, invitar a la audiencia que está en sintonía, si quiere visitar la iglesia, si quiere visitarnos hoy, estamos todas las siervas para recibirles con un cálido abrazo y para que puedan estar sintiéndose en casa, para que puedan ir a escuchar la palabra de Dios. Esta preparación consiste en alabanzas de las siervas mismas, canciones, alabanzas, adoraciones, con una coordinación poderosa y seguidamente ya con una prédica, mejor dicho, una reflexión, pastor.
1: Sí.
0: Y también ya quisiera comentar que ya estamos en preparación, pastor, para nuestro congreso.
1: También.
0: Que sería en noviembre. Esto es una preparación constante ya para tener esta fiesta con el Señor. Nuestro pastor siempre nos enseña que esto es símbolo de una entrada triunfal al
1: así
0: cielo.
1: Así mismo, sí. Bueno, las actividades entonces de las mujeres del Círculo de Oración de la Iglesia Meyún, y especialmente hoy miércoles a la tardecita noche, 18:30 horas.

0: este encuentro. Bueno, el servicio interesante, la invitación queda hecha para toda la gente de Ciudad del Este y alrededores para participar. La ubicación, Avenida Teniente Rojas Silva, kilómetro 3.5 de Ciudad del Este, barrio Pablo Rojas. Allí en la ubicación pueden acercarse esta noche y serán todos muy bienvenidos. Bueno, mientras Sandra Gómez se prepara para leer más mensajes, quiero hacerle una pequeña pregunta nomás a Mariela. Y algo fácil, porque algo que a ella le gusta, algo que a ella le encanta, por lo menos, es la de cantar. La de cantar en la iglesia. Comentanos un poquitito, Mariela. Hace tiempo que estás allí en el altar cantando, adorando a Dios.
1: Sí.
0: De manera formal, digo yo, porque en síntesis, todos, debajo de la ducha, todos cantamos.
1: Sí, exactamente. Y así como te estaba comentando hace rato sobre el ministerio,
0: sí,
1: que está sobre mi vida, de la misma manera este ministerio de alabanza. Desde que iniciamos también el ministerio, fui parte y iba creciendo, y así como estuvimos hablando, en la práctica.
0: Todo está en la práctica.
1: En la práctica.
0: Sí, así mismo.
1: Y acompañado del principal, que es del Espíritu Santo. Porque vos le pedí, él te ayuda, te capacita y él mismo te va formando. Y eso es una de las claves también que el Señor me dio, ese ministerio, y que me ayudó muchísimo para poder seguir en este ministerio. Y así como dijiste también, me gusta, porque me gusta, está en mí. Y también tenemos mañana jueves práctica, tenemos a las 6:30, y una de las claves principales que nos fue formando en las prácticas.
0: Sí.
1: Así y es un ministerio que por hoy Dios estableció sobre mi vida, y ya puedo decir que ya está en mi sangre, así como le dije el domingo a las hermanas, estuvimos en Porminga.
0: Gusta.
1: Me gusta.
0: Como se suele decir hoy en día en redes sociales, te encanta.
1: Me encanta. Y se puede notar por mí, sí, que me encanta cuando es algo que cuando empiezo a adorar, a alabar al Señor, empiezo a olvidarme de todo, como se dice. Eso es lo que debemos hacer. Cuando nos vamos a la casa del Señor y le alabamos, le adoramos, te olvidas de tu olla, te olvidas de todo. De todo te olvidas.
0: Sí. Menos de Dios.
1: Menos de Dios. Mm. Y en ese momento donde le entregas tu adoración, tu alabanza, tu gratitud. Y eso es lo primordial. Y eso.
0: Otro de los ministerios que está empezando a ingresar ahora en tu vena es la de la comunicación. Después ya otra semana le va a decir, diaconisa, si ella hace una radio binaria de la ciudad.
2: Amén.
0: <¿Está bien>?
1: Amén.
0: Sandra, ¿algunos mensajes?
2: Sí.
0: Después, Dani, la canción La Victoria Final, por lo menos parte de esta canción vamos a escuchar, para darle tiempo y prioridad también a Mariela para hablar de la palabra de Dios, porque los minutos avanzan rapidísimo. La Victoria Final, de Madre Santiago Carvalho. No, ahora vamos a leer un poquito los mensajes. Ahí tiene,
2: sí,
0: Sandra, algunos mensajes.
2: ¿Verdad? Algunos mensajes, sí, nomás, pastor. Está en sintonía la diaconisa Juana Agüero, dice muy buenos días, pastor Ángel. Dios bendiga, dice, saludo a la profeta Mariela y a la diaconisa Sandra Gómez. Saludo a la amada audiencia, muchas bendiciones, dice. También está en sintonía enviando su reporte la diaconisa Lorena Gómez, dice, muy buenos días, pastor Ángel, diaconisa Sandra, profeta Mariela, dice, siervas valientes, guerreras, dice, bendiciones de lo alto para cada uno. Y a la amada audiencia, quisiera escuchar la alabanza Mi Último Vuelo de nuestro amado pastor Max, dice. También saludarle a la diaconisa Miriam Torales, que está en sintonía. Otra de las siervas también, pastor, valerosas, valientes.
1: Sí, saluda a la diaconisa.
2: Saludo
1: Miriam.
2: Saludo para ella. Está también en sintonía, a ver, la hermana Blanca Vera, creo que ya le hizo un mensaje, también un saludo para ella, un fuerte abrazo. También está en sintonía el evangelista y director de misión Ricky Gómez. Dice, muy buenos días, pastor Ángel, Dios bendiga tu vida. También saludar a la

0: que también un saludo para ella, un fuerte abrazo. También está en sintonía el evangelista y director de misión Ricky Gómez. Dice: muy buenos días, Pastor Ángel, Dios bendiga tu vida. También saludar a la diaconisa Sandra Gómez, líder del círculo de oración de mujeres. También a la profeta Mariela Cabrera, dice: excelente programación. Para Dani Cabrera, dice: fuerte abrazo, dice. Amén. También está en sintonía la profeta Mirta Toral enviando su reporte. Dice: muy buenos días, Pastor Ángel, y a la amada audiencia. Mis saludos a las guerreras del Señor, diaconisa Sandra y la profeta Mariela. Bendiciones en lo alto sobre sus vidas. Excelente programación. Bendecido día. Creo que hasta ahí estamos, Pastor.
1: Bueno, agradecer también al diácono Alcides Aquino. Acá envió ya el mensaje de invitación de Solcita. Tiene 2 minutos. Y aguarda, pase horas y guarda ya. Entonces, ese es el tema a veces. No es porque muchas veces nos queremos pasar, sino es que estamos contratiempo a veces, ¿verdad?
0: Sí,
1: entonces, pedir disculpas. Poner allí la canción, Dani, si tenés allí. La victoria final de Max Antonio Carvalho, por lo menos parte de esta canción, y ya inmediatamente introducir la presentación de Enfoque Bíblico y dejar a cargo de Mariela Cabrera este momento de reflexión aquí en Radio Parque.

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1: Ahora en este con usted la palabra del Señor, dejarle esta porción de bendición sobre cada oyente y que pueda caer la semilla y pueda fructificar una, dos, tres palabras. Quería compartir con ustedes este proverbio capítulo 11 versículo 30, que pueda ser de edificación para nuestra vida y también para las personas que están escuchando. Amén. Quiero leer bajo la autoridad del Padre, del Hijo y del Espíritu Santo. Quiero hablarle hoy del fruto del justo. Qué lindo es. Estuve meditando sobre este versículo cuando leí. Hay tantas cosas lindas para poder añadir y compartir. El fruto del justo. ¿Qué podemos decir si somos justos delante de Dios? Muchas veces nosotros como hombres nos queremos justificar a nuestra manera. Podemos escuchar en todas partes

0: hablar de la justicia. No sé si ya escucharon, pero varias ocasiones escuchamos y nos justificamos nosotros mismos como hombres. Pero esta palabra poderosa hoy yo quiero entregarle para que podamos ser verdaderamente un justo delante de Dios y podamos buscar su presencia. Eso es lo más importante. Dice: el fruto del justo es árbol de vida, y el que gana alma es sabio. ¿Cómo podemos ganar almas? Qué linda palabra, ¿verdad? ¿Cómo podemos ganar almas a nuestros alrededores? Y la palabra bien claro es, dice, siendo justo. Y debemos mostrar eso buscando a Dios. Una persona justa busca a Dios, como al principio también estaba diciendo y como me dijo el pastor Ángel, tener esa sed de cantarle, de servirle. Y detrás de todas esas cosas, detrás de esa justicia, el Señor te forma un árbol de vida, un árbol frondoso, un árbol de bendición, para que pueda ser de bendición a otras personas. Así como un día el Señor me llamó, te llamó en su presencia, te hizo conocer, porque la palabra del Señor dice que nosotros no le conocíamos a Él, pero Él ya nos conoció antes, dice la palabra del Señor. Él ya nos llamó antes que nosotros le conozcamos a Él. Y Él nos hizo y nos hace justo en su presencia. Porque como hombres somos injustos. Nos falta pecado, como dice la palabra del Señor. En el mundo hay aflicciones. Hay pecado. Hay muerte. Hay desespero. Pero hoy yo quiero hablarte. Quiero hablarte de este hermoso versículo y decirte que las buenas acciones demuestran ser una persona justa. ¿Y qué trae el justo? Trae bendiciones. El Señor le honra, así como dice la palabra: ciertamente el justo será recompensado en la tierra, cuanto más el impío, dice, y el pecador. A vos que estás escuchando, yo quiero invitarte, quiero decirte que venga esta justicia genuina, que vengas debajo de este árbol frondoso, debajo de este árbol de vida que es Jesús. Si está en un momento de desesperación, de aflicción, de tristeza, tal vez esté pasando una necesidad, que el mundo se terminó para ti, o tal vez tenga una enfermedad terminal. Hoy yo quiero animarte y quiero decirte con esta palabra. Y que puedas buscar a Dios. Y a través de esa búsqueda, Dios va a traer esa justicia sobre tu vida. Y esa justicia trae bendición, trae sanidad, trae libertad, trae prosperidad. Y cuando vos le conoces al Señor y cuando conoces esa justicia, el Señor empieza a pelear tu causa, empieza a bendecirte, para que así también pueda ser canal de bendición a otras personas y pueda ganar alma, como dice su palabra. Porque sabio el que gana alma, dice su palabra. ¿Y cómo vamos a ser sabios? Reconociendo que necesitamos de Dios, reconociendo que Él es el que nos libertó, que Él es el que nos da todo, y podamos dar a nuestros alrededores y que podamos ser ese árbol frondoso y podamos impartir ese fruto maravilloso, ese fruto de justicia a todas esas personas que necesitan. Tal vez hoy esté en esa situación difícil, pero mañana puede estar mejor. A través de esta palabra pueda calar hondo en tu corazón y pueda decir: yo quiero esa justicia, yo quiero ser justo, yo quiero ser libre. Y puedas buscar una iglesia donde congregar, puedas buscar ayuda en persona, que puedas mirar y ver. Acá dice, estuve anotando también, ¿cómo podemos demostrar que somos justos? El justo bendice, el justo honra, dice. El justo demuestra en sus acciones que es de Dios, que es de bendición para otras personas. ¿Y cómo demuestra el injusto, el impío, como dice la palabra? Él es encarnecedor. ¿Cómo demuestra su actitud? ¿Será que está siendo de bendición? ¿Será que está siendo de testimonio para otras personas. ¿Quién de nosotros se va a querer acercar a una persona que tiene malo testimonio o hay maldad en su corazón? Dice que el Señor no honra a aquellos que tienen maldad en su corazón. Y muchas veces nosotros necesitamos ser justos para que otras personas puedan ver en nosotros verdaderamente este o esta es una mujer de Dios. Verdaderamente va a la iglesia, pero el Señor obra en su vida. Verdaderamente el Señor le respalda, el Señor le bendice. Verdaderamente, y gusto ñañeco, cuñacaraico, cuñataí, comitarusundi, como se dice, ¿verdad? Entonces, ese es nuestro respaldo de ser justo, ¿verdad? Y el mayor propósito de esto es servirle a Dios. Y yo le quiero invitar hoy a eso. Y quiero que puedan cerrar sus ojos ahí donde está. Y vamos a orar. Vamos a orar. Entregarle este momento y esta palabra al Señor para que Él pueda obrar en nuestro corazón y en nuestra vida. Amado Padre Celestial, en esta hora, Señor, queremos orar por esta palabra. Que tú mismo puedas, Señor Padre amado, hacer germinar en cada corazón, Señor Padre amado, en las personas que están en escucha, Padre, pueda caer, Señor Padre amado, una, dos, tres palabras, Señor, y pueda ser una semilla fructífera, Padre, que hoy pueda impartir sobre ellos, Señor. Quiero bendecir, Señor Padre amado, esas almas que están escuchando. Quiero declarar, Señor Padre amado, que tú harás brotar en ellos la sed, la hambre, Señor Padre amado, de tu justicia, como dice tu palabra, Padre. Hoy queremos darte gracias por este momento, por este propósito, Padre, y así bendecir, Señor Padre amado, también esta programación. Bendecir la vida del Pastor Ángel, la vida de Dani Cabrera, Señor Padre amado, y declaramos también esta palabra fructífera sobre ellos, sobre este lugar, Padre, que almas serán añadidas, Padre, a tu presencia. Así bendecimos la vida de nuestro presidente, nuestro amado Pastor Max. Declaramos sobre él, Señor Padre amado, justicia, Padre amado, verdadera y genuina, Señor, que tú harás, Señor Padre amado, cada día brotar en él, Señor, sobre su casa, sobre su familia, Padre, en el nombre de Jesús, Señor. Así te doy gracias, Señor, y sea tú mismo bendiciendo, Señor Padre amado, en el nombre de Jesús. Amén y amén.
1: Es una verdadera bendición, sinceramente, escuchar la palabra, recibir la oración de fe, ser ministrada por el Dios Todopoderoso. Bueno, llegamos a la parte final. ¿Alguna que otra cosita más, Sandra?
2: Enviar un saludo a la hermana Lourdes Montiel, envió su mensaje, pero ya no puedo leer.
1: Sí.
2: Y dar gracias, pastor, por este espacio. Y como siempre, decirle a nuestro amado pastor por la cobertura de siempre.
1: Ahí está. Mariela. Próximamente.
0: Sí, porque vuelta. Ya un gusto. Tomé ya el lugar.
1: Sí, ahí está. Dani Cabrera, muchas gracias. Que pase muy bien. Será hasta mañana. Muchas bendiciones para todos.
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1: Buenos días para todos. Buenos días para mí, hoy me siento muy alegre y me siento muy feliz. Buenos días, Dani, ¿cómo estás? ¿Cómo amaneciste, a mi amigo? 18 grados de temperatura. Hoy juega Cerro. Ayer, qué lástima lo de Recoleta, pero también imagínate lo que es Boca Juniors. Un jugador vale todo el plantel de... Un jugador de Boca vale todo el plantel de Recoleta. Ahí te puedo decir. Presunta banda vinculada a robos domiciliarios cae. Un operativo realizado durante la madrugada de este miércoles en el kilómetro 10, lado a Caragüe, permitió la detención de un hombre con orden de captura y la aprehensión de otros tres sujetos, quienes son investigados por su presunta vinculación con varios robos domiciliarios registrados recientemente. El detenido fue identificado como Patricio Vera Sánchez, quien contaba con orden de captura y declaración de rebeldía por un supuesto hecho de robo agravado. También fueron aprehendidos César Ramón Alvarez Viso, Fabio Ramón Maidana y Elvio Paiva Riveros. Los cuatro fueron interceptados cuando circulaban por la avenida Carlos Alberto Sarubi. Según los investigadores, al percatarse de la presencia policial, habrían intentado evadir el procedimiento. Durante el operativo fueron incautados dos vehículos, un Toyota Wish, un Toyota Vitz, además de un revólver calibre 357 con 6 cartuchos y una pistola calibre 6,35 milímetros con 5 cartuchos. También fueron hallados 5 teléfonos celulares, una pata de cabra, pasamontañas, kepis, herramientas, chalecos tácticos, prendas con inscripción de policía y un croquis. Los investigadores sospechan que los elementos incautados podrían estar vinculados con la planificación o ejecución de robos domiciliarios. Los cuatro quedaron a disposición del Ministerio Público, que deberá determinar su eventual responsabilidad en los hechos investigados. Así estamos en esta edición, miércoles mitad de semana, 20 minutos de las 8 en Paraguay. Nos vamos ahora con este trío noruego. El grupo se llama Aja y el tema Shake On Me.
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8 en Paraguay. Bueno, según esta noticia, siguen las estafas en el shopping China de Ciudad del Este. Brasilera denunció que fue estafada en el famoso shopping China de Ciudad del Este al comprar un producto y recibir una caja vacía. Ya son varias las víctimas de este shopping y lo más grave de todo es que Defensa del Consumidor nunca interviene, ya que el shopping es uno de los más mimados de Ciudad del Este.

0: Bueno, aquí vieron comentarios de lo que fue el partido de ayer. Recoleta se encandiló con el brillo de Boca después de dejar en el camino a San Lorenzo de Almagro. A Santos en fase de grupos contra Boca, Recoleta se volvió cholulo. Se dejó llevar por el entorno de la farándula, por la fiesta de Boca y su hinchada, más la irresponsabilidad de un jugador del Funebrero en Buenos Aires. 7-1 en el global es triste, pero igual para el roce internacional bien Recoleta. La próxima que vuelva a cruzarse con un grande Recoleta y cualquier otro club, igual que Recoleta del fútbol paraguayo, que no sean más dirigentes cholulos con Boca o con River o con los grandes del mundo. Ojalá pronto se vuelva a repetir lo de Recoleta y tenga su revancha a nivel internacional. O sea, aparentaba todo bien hasta que se dio el desmadre. Imagínate dejar atrás a San Lorenzo, dejar atrás a Santos. Y bueno, de repente parece que se le subieron los humos y por ahí vino el tema. Vecinos se unen para ayudar a don Víctor, el chofer del trágico accidente en Pedroso. Don Víctor Raúl de la Cruz, vecino del asentamiento San Francisco de la vecina ciudad de San Antonio, pasa por un momento de profundo dolor tras el terrible accidente ocurrido en la compañía Pedroso de Caacupé. Don Víctor es un hombre de fe que siempre dedica su tiempo a la obra de Dios, cantando alabanzas con su guitarra y sirviendo comida a los niños. Quebrantado en llanto tras quedarse sin frenos, aseguró que su única preocupación son las familias que sufren esta dolorosa pérdida. Ante los urgentes gastos legales y la firme intención de ayudar a reparar los daños a los afectados, la comunidad se unió con el apoyo de su patrón, don Carlos de la Ferretería Almirón. Este sábado 22 de agosto, a las 16 horas, van a organizar una hamburgueseada a beneficio sobre la calle de Santa Rosa. Y bueno, un accidente. Los accidentes ocurren. Pero según los periodistas de los grandes medios, los responsables directos son los de los MPC, que pusieron ahí el, según informaciones, que pusieron ahí el semáforo, que ese semáforo es el causal de todos estos accidentes que se van registrando ya hace bastante tiempo. Y 5 minutos a las 8 en Paraguay. 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Linda jornada. Agradable la temperatura. ¿Cuánto tenemos? Cielo nublado. 18 grados de temperatura. Vamos hasta el año 1991. Escucha esta guitarra. Sí, inconfundible. Nirvana haciendo Come As You Are.
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0: Ganas jugar un tema de Nirvana 1991, 28 minutos a las 8 en Paraguay. 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

0: 30 minutos de las 8 en Paraguay.
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1: 15 minutos para iniciar las 9 en Paraguay. San Rafael detienen a integrantes de banda que asaltaba mediante aplicativo de citas. Fueron aprendidos Severiano Flores, de 55 años, Alexis Vicente Saavedra, de 34 años, y Guillermina Dolores Romero Caballero, además de un adolescente de 17 años identificado como DCC. Violento asalto en Ciudad del Este. Familia fue tomada como rehén en su propia casa. Tres hombres armados y encapuchados ingresaron a una vivienda el domingo por la noche y redujeron a los padres ante la mirada de los niños. Se alzaron con un botín de 15 millones que se encontraba dentro de un vehículo, además de dos computadoras y documentos personales. Posteriormente, la policía confirmó la detención de los presuntos delincuentes. Ya otra vez plata dentro del vehículo. No aprenden, será. No hay caso.

0: Del dispensario municipal, Fabiola Celeste Benítez, propietaria de un supermercado, volvía a su vivienda luego de un día de trabajo cuando fue interceptada por los asaltantes en la entrada a su casa. A punta de armas de fuego también redujeron a Eugenio Torres Saracho. Ambas víctimas fueron sometidas a todo tipo de violencia física, golpes en la cara, la cabeza y empujones ante la mirada aterrorizada de dos niños quienes estaban en la casa. De terror fue esto. Estos son los detalles de lo que pasó el domingo. Escasos minutos más y serán las 9 en Paraguay. 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

mediana y larga distancia iniciaron una medida de fuerza en los accesos de la estación de buses de Asunción. Denuncia la presencia de unos 500 vehículos no autorizados entre minibuses particulares y taxis irregulares que captan pasajeros en los itinerarios habilitados. Edgar García, presidente del gremio, señaló que esta práctica genera un fuerte impacto económico al transporte formal. Aseguró que los vehículos informales interceptan a los pasajeros antes de las salidas programadas de los buses. Los trabajadores anunciaron que mantendrán la protesta hasta que las autoridades garanticen controles y una fiscalización efectiva contra el transporte irregular en las rutas del país.

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1: Choferes van a paro por competencia desleal de 500 vehículos falsos. Choferes, copilotos y guardas de buses de

El abogado del chofer que conducía el camión con ladrillos que causó el accidente en Pedroso, Ipacaraí, que terminó con 6 víctimas fatales, aseguró que el robado se encontraba en condiciones y que están juntando elementos para lograr que de algún modo su cliente sea juzgado, pero estando en libertad.

Hurtaron computadoras en una unidad de salud familiar y la policía recuperó los equipos en una zona boscosa. Un hombre fue aprehendido este martes en la ciudad de Hernandarias tras el hurto de dos computadoras pertenecientes al Ministerio de Salud Pública y Bienestar Social sustraídas de una unidad de salud familiar. El detenido fue identificado como Aldo Castillo Méreles, de 33 años, quien, según el informe policial, registra antecedentes del hurto, robado agravado y hurto agravado. El hecho fue descubierto alrededor de las 7 de la mañana cuando una funcionaria llegó a la unidad de salud familiar y encontró dos candados de la reja y la cerradura de la puerta principal violentadas o violentados. Del interior habían desaparecido dos computadoras de mesa con sus respectivos accesorios. Tras las denuncias, vecinos indicaron a los intervinientes que habían observado a dos hombres trasladando objetos en dirección al barrio San Isidro 2. Durante la búsqueda, los agentes localizaron a un hombre que habría intentado escapar a pie e ingresó a un patio baldío, donde finalmente fue aprehendido. De acuerdo con la policía, el detenido posteriormente indicó el sitio donde se encontraban los equipos, que fueron hallados a unos 200 metros ocultos en una zona boscosa. Las dos computadoras fueron recuperadas y quedaron como evidencia, mientras que Castillo Méreles permanece a disposición del Ministerio Público. El procedimiento fue comunicado al fiscal de turno, Víctor Adolfo Santander.

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1: Bueno, esto se llama Gimme to Me Baby, lo hace Rick James. Rick James, el creador del Super Freak. Pero si yo le digo Super Freak, no van a conocer. Pero si le digo You Can Just This, el tema, digo yo, You Can Just This, lo digo bien. Que lo hizo famoso MC Hammer en los 90. Ahí sí. La base es de Rick James, Super Freak. Pero el que hizo famoso fue MC Hammer con You Can Touch This. No puedes tocar esto. Bueno, lo que no podemos tocar también en el horario, ya está Sophie por aquí. En los controles centrales está Dani. Yo soy Freddy Javier, en los estudios de Power Party. Deseale un feliz resto de jornada. Hoy miércoles, mitad de semana. En Asunción estoy viendo que ya empezó la lluvia. En algunos sectores de nuestra ciudad capital, Gran Asunción, ya está lloviendo. Esto seguramente va a llegar en cualquier momento por aquí, por el Alto Paraná. Y también vamos a tener descenso de temperatura según pronóstico. Entre el viernes y el sábado, descenso de temperatura, que sería la despedida, porque después ya nos preparamos para la primavera. Hoy juega Cerro. Buena onda, buena vibra para Cerro. El verdugo siempre Palmeiras, que nunca pudo ganarle, siempre lo deja por el camino. Pero esta vez, ojalá que cambie las cosas. Mañana juega Oli. Nos vamos. Excelente miércoles para todos. Soy Freddy Javier. Solamente me resta decirles chau, chesco.
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0: Muy buen día para todos, ¿cómo están? Feliz y bendecido miércoles para cada uno de ustedes. Ya estamos nosotros listos aquí para compartir todas las informaciones que tenemos para ustedes. Ustedes saben que tenemos un reporte del clima al que le tenemos que prestar atención en esta jornada, porque para hoy vamos a tener el leve descenso de la temperatura, en primer lugar con una máxima que apenas va a llegar a los 21 grados y alerta de lluvia para nuestro territorio aquí en el este del país. Mañana, gente, arrancamos con 11 grados. El viernes arrancamos con 9, o sea que el ingreso del frente frío ya es categórico, por lo que se ve. Hoy particularmente sí nos espera una jornada lluviosa y un poquito fresca con vientos del noroeste, cosa a la que también tenemos que prestar la atención al viento del noroeste, porque es este viento loco que está echando todo lo que hay. Echa la ropa, algunos que otros gajos, etcétera, etcétera. Entonces también precaución más que nada. Bien, entre las tendencias que tenemos para compartir el día de hoy, tenemos que hablar de las informaciones justamente. Una de ellas que se destaca, porque hace unos días atrás, por el Día del Niño, el viernes, estuvimos hablando un poquito de historia y hoy tenemos algo de historia que contarles. Porque justamente salió una resolución, ¿sí?, sobre una posible devolución del cañón cristiano por parte del gobierno de Brasil. Justamente, ¿por qué se da esto? O sea, ¿por qué se va a dar esto? Por las declaraciones que justamente había dado Lula en aquel entonces, ¿verdad? Este es un cañón muy importante. ¿Por qué es importante? Porque justamente es un cañón que se denomina cañón cristiano. Ellos decidieron devolver justamente esta pieza histórica tan importante, porque este cañón se hizo, ellos fundieron varias campanas de las iglesias para poder hacer este cañón. Es uno de los que se ha secuestrado también luego de la guerra de la Triple Alianza. En el mes de julio, justamente, él había dado unas declaraciones muy polémicas, porque decía, ¿verdad?, que nosotros invadimos Brasil, que un buen día nosotros invadimos Brasil, etcétera, etcétera, ¿verdad? Y en ese momento, ¿saben qué se hizo? Se aprovechó como ese enojo, como ese repudio, para volver a solicitar justamente el pedido de repatriación de esta pieza histórica. Como ellos estaban fueron cuestionados por múltiples gobiernos, porque bueno, ¿verdad?, se puede negar, se puede negar la historia, ¿verdad?, pero no los hechos concretos en sí. Entonces, justamente, anteriormente, ellos daban muchas vueltas, muchos carriles burocráticos, técnicos, ¿verdad? Sin embargo, en esta ocasión salió de una, ¿verdad? De momento todavía no fue notificado formalmente Paraguay de esta cuestión, pero qué lindo, la verdad. Hay muchas cosas históricas que tenemos justamente secuestradas, ¿verdad? Varios archivos, armas que forman parte también de nuestra historia, así que es una tendencia que vamos a ir compartiendo también un poquito más adelante. Y para entrar un poquito en contexto nomás, ¿verdad?, este cañón actualmente está en el Museo Histórico de Río de Janeiro, en Brasil. permanece exhibido allí desde el año 1868. El lugar donde esto se hizo fue Ubukui, por cierto, pesa 12 toneladas. ¿Y qué es lo que, por qué es tan importante? ¿Verdad? Porque se usaron las campanas de iglesias que se donaron. Se donaron las campanas de la iglesia para fundirlo, porque el Paraguay no tenía más tanto armamento. Entonces, ¿qué hacía la gente? Llevaba todo lo que tenía y eso se fundía y se hacía estas piezas. El cañón, que se denomina cañón cristiano, actualmente se encuentra en este museo que yo les estoy contando. Y bueno, les cuento que fue enviado al frente y bueno, tumbó un buque, así que bien espectacular fue. Entonces, ¿cómo hicieron? Cuenta la historia que mujeres, niños, ancianos, sé que tenían que, se unieron todos juntos para poder, ¿cómo se dice? Para poder arrastrarlo, porque ellos querían era llevarlo hasta la esquina y empezar a tumbar algunos botes. Así que una buena noticia. Comentarles también que se mantuvo un largo litigio en esta ocasión, porque justamente ellos consideraban que no correspondía a nosotros y que ellos, eso forma parte de la historia de ellos. Entonces vamos a ver cuáles son y qué es lo que sucede ahora en más. Entonces es una de las primeras informaciones que vamos a estar compartiendo. También vamos a estar hablando sobre la operación Falso Match. Ojo con esto. Nuevamente, ¿verdad? Y volvemos a repetir la misma historia. 4 personas detenidas. En esta ocasión ya con un resultado más positivo, ¿verdad? 4 personas detenidas tras el allanamiento de 2 viviendas en el barrio San Rafael de Ciudad del Este. Nos vamos otra vez a San Rafael. En este caso, ya utilizando la aplicación Tinder y aplicación Grindr. Recordemos la diferencia. No es nomás todavía un horario tan adecuado, ¿verdad? Pero bueno, Grindr para los que buscan parejas homosexuales y Tinder para los heterosexuales. Va a dar una idea. Estas personas lo que hacen es que se descargan los perfiles, buscan a gente que de repente no es ni de por acá ni de Fox, sino que... ¿Y qué es lo que hacen? Ellos se enamoran, ellos mantienen una relación hasta que llega el momento de encontrarse, ¿verdad? Estas personas ingenuas vienen y bueno, al encontrarse con los supuestos choferes que le van a llevar hasta el hotel donde está su amado o su amada, ¿qué es lo que hacen? Lo llevan hasta el barrio San Rafael, donde ya le están esperando 10 a 12 personas con armas de fuego, quienes le saquean, le despojan de todas sus pertenencias y también consiguen códigos de las bancas webs. Ahora ya se están modernizando, porque ¿qué es lo que está pasando ahora con la plata? Gente, ya no hay más billetes en circulación. Casi prácticamente todo es con la banca web. Muy pocas transacciones ya se hacen con dinero. Entonces, ¿cómo se hace ahora el golpe? Entonces, ellos le amenazan y hacen ciertas cosas para que la persona le dé la contraseña de ese banco y ellos realizan su transferencia. O sea que modernidad 100%, pero les digo, no hay ni sencillo. Vos buscas sencillo, nadie tiene. Y casi todos los vueltos se transfieren nomás también. Entonces, va por ahí. Entonces, compartir también con ustedes esto, a tener en cuenta sobre este operativo. Ellos lo que hacían era hacer como una especie de secuestro express, donde ellos le mantenían en una casa durante toda la noche a la persona y al día siguiente recién le soltaba, eran privados de su libertad. Y la última víctima es un ciudadano francés que reside, o sea, o que estaba de visita en Foz de Iguazú él vino a esta Ciudad del Este para encontrarse con su amado, justamente, y le sacaron $10,000 solamente con transacciones. Y también entre lo incautado, porque se hizo una mega intervención, se encontraron armas de fuego, cartuchos, prendas de vestir, también aparatos celulares y gramos de supuesta marihuana. En la otra vivienda, porque fueron dos viviendas allanadas, un aparato celular donde se encontraban justamente las aplicaciones. Así que son las primeras informaciones que vamos a ir compartiendo el día de hoy. Nos vamos a la pausa y volvemos.
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0: 9:11 y seguimos informándonos a esta hora de la mañana. Me digo, sigue, la temperatura está descendiendo de a poquito, así que veamos qué es lo que nos trae este día miércoles. Vamos a hablar también en esta mañana sobre, en realidad, ¿verdad? Esto, mucha gente hizo memes inclusive sobre este tema. ¿Qué es el famoso Metrobús? ¿Qué es lo que pasó del Metrobús? ¿Qué era? Quiero contarles justamente cómo avanza este caso. Este caso ya tiene sus años, ¿sí? Este trabajo ya tiene ya su data un poco antigua, que fue una propuesta que se había empleado justamente para la realización justamente de un nuevo método de transporte en la ciudad capital, que iba a ser el famoso Metrobús. Para ello se tomaron muchísimas decisiones. Una de ellas fue justamente que ellos demolieron e inutilizaron parte de la calle que iba a ser justamente en el lugar donde se iba a construir. ¿Qué costó? Ustedes saben, costó 14.955.000 guaraníes, más o menos, ¿verdad? Donde, como les digo, un perjuicio bastante grande económicamente hablando, ¿verdad? Sin contar de que justamente desde el tramo que iniciaba en la zona del campus de la UNA, avanzaba a lo largo de Mariscal Estigarribia, continuaba sobre calle Última, tenía una conexión con el Mercado 4, y del Mercado 4 hasta el centro de Asunción o el puerto, ¿verdad? Y el plan era justamente que pase por las calles para alcanzar la zona del puerto y también tratar de descongestionar la avenida Mariscal Estigarribia y tramos de la avenida Eusebia Ayala, ¿verdad? Donde se llegaron a construir estaciones que posteriormente fueron demolidas una vez que se canceló el proyecto. La pregunta es que mucha gente se hizo y se sigue haciendo es, ¿por qué este proyecto, que podría representar un método de transporte más rápido, mejor inclusive, fue cancelado? Porque tuvo una serie de fallas en la gestión pública, ¿verdad? Y hubo un problema, hubo un conflicto entre el Estado, ¿sí?, y la constructora que iba a llevar a cabo este proyecto. Lo que pasó fue que en el año en el que iba a hacer esto, se utilizó una calle que tenía varios inmuebles. Estos inmuebles fueron afectados, provocó que mucha gente empezara a denunciar, hubo amparos judiciales, bloqueos, y entonces existió una barrera, que era una barrera física. ¿Para qué? Para llevar a cabo, justamente para que entren las maquinarias, básicamente. Lo que sucedió con ellos también fue que no había un permiso municipal, o sea que la Municipalidad de Asunción no había autorizado el inicio de las obras, dejando paralizada la empresa, ¿verdad? Que se quedó ahí muchos meses sin poder operar. Como se cerró parte de la avenida Mariscal Estigarribia, algo que fue irremediable realmente fue el quiebre o las pérdidas para los que tenían los negocios en esa zona, ¿verdad? Y también posterior a eso, generando un rechazo masivo hacia la continuidad, digo bien, de los trabajos en esas condiciones. También en aquel entonces la ruptura contractual fue también a consecuencia del cambio de gobierno. Ya una vez que se cambió el gobierno, también se rompe esta alianza. Entonces, esto de la abrupta cancelación, por supuesto, dejó todo destruido, obligando posteriormente a invertir otra vez dinero para arreglar. El resumen del por qué comentamos esto, porque les cuento que este año 2026 inició justamente en este caso se compartió el fallo, que hay un fallo pendiente entre la Corte Suprema de Justicia y también el Ministerio de Obras Públicas y una empresa portuguesa que se llama Mottenhill en relación con el proyecto del Metrobús. Ellos, a través de la Unidad de Delitos Económicos, acusaron y solicitaron un juicio oral al exministro del MOPC, Arnoldo Wins, atribuyéndole justamente un daño patrimonial de muchos millones de guaraníes. En este caso, 8.030 millones destinados al acta de entendimiento para demoler y también de 6.924 millones para la construcción de las 6 estaciones que posteriormente, por la cancelación del proyecto, fueron destruidas. El MOPC solicitó a la empresa que renovara la garantía de fiel cumplimiento del contrato. Sin embargo, la empresa no renovó la garantía porque a su criterio el MOPC tampoco estaba cumpliendo con su contrato. El MOPC entonces le advierte que rescindiría el contrato y ante esto la empresa envió una posterior nota retractándose, indicando que sí consideraría la garantía. Entonces imagínense, ¿verdad?, que todo lo que vuelve a salir ahora. Y el año del Metrobús fue 2010, eso fue 2018, en el 2017 en realidad. 2018 ya se quedó ahí en la nada. Entonces, información también en desarrollo que tenemos para compartir en esta mañana. Vamos a estar hablando también un poquitito sobre lo que es a nivel regional. Hablemos del nivel regional, qué es lo que está pasando también en nuestra ciudad, porque tenemos un super evento también esta semana que quiero compartir con ustedes. Muy interesante. Durante esta semana, valga la redundancia, vamos a tener un mega congreso. Es para la gente que le gusta interiorizarse, le gusta seguir aprendiendo, todo. Es un evento que se está llevando a cabo, o sea, que se va a estar llevando a cabo en la Facultad de Filosofía, en el rectorado, ¿verdad? Y que tiene una variedad interesante de talleres, también de todo lo que es aprendizaje, ¿verdad? Y se llama Valles Plurinacional. Este evento, que para la gente que le gusta seguir aprendiendo, es justamente una comunidad de investigadores que desarrolla un enfoque que se llama Bayesiano. El enfoque Bayesiano, muy interesante, gente. Sí, amigo de estas cosas, que luego me ponen, me encanta. Es estudia algo muy interesante. Es estadísticamente qué nivel de confianza o qué grado de creencia personal tiene sobre un evento. Y se usa el teorema de Bayes. Wow, yo erré matemática. La verdad que matemática yo era cero a la izquierda. ¿Para qué lo le iba a decir otra cosa? Que defiende tres ideas, ¿verdad?, que habla mucho sobre los resultados en realizar una prueba y error, y también mezclar esa prueba con errores para sacar nuevos productos, no solamente matemáticos, sino por medio de datos, ¿sí? Entonces, este Valles Plurinacional que se está haciendo, que están haciendo aquí, ¿verdad?, que tenemos nosotros la posibilidad, es un congreso espectacular que se va a estar desarrollando. Inició ayer, se va a estar desarrollando también el día de hoy y mañana para todas las personas que quieran acercarse. Esto, como les digo, reúne a varios investigadores, a profesores, personas que se interesan y utiliza, como les digo, muchas evidencias para la acción ciencia, sociedad e industria, utilizando la inteligencia artificial, ciencias sociales, bioestadística, etcétera, etcétera. Todo esto se va a estar desarrollando en la Facultad de Filosofía. Los talleres arrancan siempre a las 6 de la tarde y bueno, se van extendiendo. Así que ya saben también, si es que quieren hacer algo diferente, quieren seguir formándose, también vamos a estar compartiendo. Una operación en desarrollo en este momento, que luego de la pausa ya vamos a ir ampliando, porque se inauguró el puente de la integración con la primera incautación de cerca de 200 kilos de marihuana VIP. En este momento se está realizando justamente la incautación, ahí personal de la SENAT está ubicando el cargamento en la zona primaria antes de llegar al puente de la integración. También están los de la Dirección Nacional de Ingresos Tributarios, personal de la aduana, personal de la SENAT, quienes están con los cargamentos, o sea, que están revisando, ya que el doble fondo del camión tenía varios paquetitos interesantes, todos del mismo tamaño. Posteriormente empezaron a hacer las verificaciones y se trataba de marihuana, pero marihuana VIP, 200 kilos. Noticia en desarrollo, este procedimiento se está llevando a cabo ahora. Ya volvemos en instantes luego de la pausa para ampliar.
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11 menos 20 de la mañana. Seguimos compartiendo aquí un espacio lindo, agradable. Seguimos con esta alerta de lluvias, ¿sí? Eso categórico que nos va a acompañar durante toda la jornada de hoy. Y también seguimos con el descenso de temperatura. A cuidarse, ¿sí? A protegerse, llevar nuestro paraguas, sería la palabra correcta, ¿sí? Para que no se nos complique la tarde. Por supuesto, también tener en cuenta manejo con prudencia, no se apuren, no pasen que los semáforos, porfis, el de bomberos principalmente. Entonces les dejo esos datos súper importantes para el día de hoy. Seguimos con algunas informaciones. Seguimos con este tema también de lo sucedido en Pedroso. Qué cosa tan triste. Eso es lo que antes de pasar al tema de lo que vamos a hablar hoy, vamos a contarles un poquitito sobre lo que sucede nuevamente con el caso de este accidente en Pedroso, de esta ruta, este tramo de la ruta PI02, por cierto, porque presentarán una denuncia penal contra Claudia Centurión tras lo ocurrido en Pedroso. Ella actualmente es la ministra del Ministerio de Obras Públicas y Comunicaciones, ¿verdad? Y lo que sucede con ella es que este accidente ya tuvo 6 fallecidos hasta el momento. La presentación será realizada ante el Ministerio Público y buscará determinar eventuales responsabilidades por falta de medidas preventivas. El legislador liberal también, que está llevando a cabo esto, que es el senador Ever Villalba, adelantó que la denuncia también alcanzaría al viceministro del Ministerio de Obras Públicas y Comunicaciones y también a la empresa encargada del mantenimiento de la ruta PI02 en ese sector, donde, como ellos dicen, ¿verdad?, ya se conocían los riesgos existentes en la zona donde ocurrió este accidente. Según el senador, ¿verdad?, del escrito, planteará al Ministerio Público investigar las posibles responsabilidades derivadas del caso. Entre las figuras mencionadas se encuentran el homicidio culposo y dolo eventual. Sin embargo, por supuesto, esto corresponde a la Fiscalía justamente evaluar cuáles son los pasos a seguir, ¿verdad? Teniendo en cuenta de que es un hecho tan sensible, comentar un poquitito que se pretende investigar inclusive a la firma privada responsable de esta construcción, de la conservación y de la reparación de la vía en ese tramo, y también un pedido de interpelación a Claudia Centurión. Hay muchos cuestionamientos justamente porque existió, y cuál fue, creo yo, el error aquí, fue que no existió una respuesta inmediata. O sea, primero es como que ellos dijeron, le mandaron al viceministro, qué sé yo, pero no salieron los responsables directos a esclarecer un poquito el sistema, ¿verdad? Entonces no dieron una respuesta inmediata en cuanto a qué sucedería con la infraestructura. Entonces, ¿cuál es la consecuencia? Que terminamos todos expuestos a este tipo de situaciones, ¿verdad? Terminamos todos expuestos a las consecuencias que esto puede derivar, que son justamente y principalmente accidentes que, como ustedes pudieron ver, pueden ser mucho más graves de lo que nosotros nos imaginamos. Así que también información en desarrollo para el día de hoy. También hablaremos sobre lo que también viene, una innovación muy interesante para todos los que quieran, ¿sí?
Este 31 de agosto y 1 de septiembre, el Registro de Estado Civil tiene una actividad para quienes deseen conocer su árbol genealógico. Que no habrán, sí o sí alguien hizo este en la escuela, el árbol genealógico. Bueno, para los que quieran conocer el día 31 de agosto y el 1 de septiembre, el Registro de Estado Civil propone a todas las personas que quieran hacer su árbol genealógico que pueden accederlo totalmente, de forma totalmente gratuita. Para esto, como ustedes saben, permite rastrear antepasados también mediante documentos históricos que son totalmente digitalizados. El servicio es gratuito, como les dije, pero sí, nosotros necesitamos hacer una inscripción antes para poder hacer esta acción. Hay una, y acá yo quiero tragar luego mi lengua ahora, porque hay una, a mí me salió una publicación una vez de esta misma familia especialista de Family Search. Family Search es una organización, yo pensé que era mentira, o sea que dije, ¿cómo le vamos a dar nuestros datos y cosas así? Ya como ustedes saben que tenemos todo esa, como ese miedo, ¿verdad? Entonces, imagínense, ¿verdad? Y ellos, los especialistas, van a venir, 20 especialistas de Family Search, y ellos ayudarán a buscar la información familiar sin un límite específico de años. El alcance obviamente depende de la existencia y conservación de los archivos disponibles en cada caso, donde vamos a poder ver nacimiento, matrimonio, defunciones, etcétera, etcétera. También se incluyen documentos parroquiales, ya sea de bautismos, entierros, censos, padrones de población, movimientos migratorios, etcétera, etcétera. Vos con tu árbol genealógico podés ver tu origen y tu trayectoria familiar, entonces va a permitir identificar cuando existen registros, desde qué país llegaron, los antepasados, inclusive también, y se no descartan que aparezcan algunas fotografías que puedan ayudar a emplear aún más en lo que es este ámbito de la familia. Ahora, entonces vamos a ver si logramos reconstruir nuestra línea familiar. Esta innovación, como les dije, es totalmente gratis. Pero, tiene también un pero tenemos que registrarnos y se nos va a enviar a nosotros el resultado. El registro se debe hacer al 0985-320-133 y ya. A eso vos te inscribís, decís que querés y ahí podés acercarte tanto el 31 como el 1. No hay problema con eso, ¿sí? Entonces, si por ahí ustedes quieren tener esta oportunidad magnífica, entonces porfis no desaprovechen, que puede ser una gran oportunidad para conocer un poquito la historia de tu familia, de dónde vienen, a dónde van también, ¿por qué no? Entonces es una buenísima oportunidad. Insto a toda nuestra audiencia también a que aproveche. Son dos jornadas gratuitas que realmente no tenemos, o sea que esta oportunidad realmente no tenemos todos los días, así que aprovechen, gente, sí, aprovechen todo y hagan su árbol familiar. Vamos a estar hablando ahora sí también ampliando un poquitito lo que yo les mencioné hace un ratito, ¿verdad? Este hallazgo que se da justamente con lo que, bueno, se dice vulgarmente, se inauguró prácticamente el puente, porque es la primera vez realmente que se está dando este tipo de hallazgos extraños, ¿verdad? Entonces, ¿cómo se dio esta situación, verdad? Resulta, verdad, que hay unos documentos que tienen que presentar justamente, ¿verdad? Y ellos, hay un problema, y esto fue una discusión de años.

0: hay un problema, y esto fue una discusión de años, porque los que tienen cargas menores no quieren luego documentarse, no quieren registrarse en nada, ¿verdad? Entonces se dio esta exigencia. ¿Y qué pasó? Ellos amenazaron con que querían, ya iban a cerrar el puente, etcétera, etcétera. Se realizó un control aleatorio, así como también se está realizando en el puente de la Amistad. Por eso hay fila, por eso tarda muchísimo más. Ahora tardamos, siempre tardábamos el doble, ahora tardamos el triple en cruzar, porque se dan, ¿verdad?, estos allanamientos, en donde encontraron un camión, porque recuerden que estos camiones que pasan por el puente de la Integración son aún camiones vacíos, no relativamente vacíos, ¿verdad? No, todavía no llegamos a la etapa en donde ya empiezan a liberar para otro tipo de camiones, etcétera, etcétera. Siempre así fue, camiones vacíos. Este camión en particular llamó la atención de los agentes del control, quienes al notar también el nerviosismo del conductor, notaron que podría tener alguito más, algo más que solamente vacío. Encontraron un doble fondo donde finalmente estaban todos estos paquetes finamente ordenados. Y bueno, realizaron la intervención de inmediato. Es muy importante también mencionar de que el camión a simple vista venía completamente vacío y contaba con el doble fondo. También se estarán ampliando, ¿verdad?, un poquitito. Ya vino también la gente de la SENAT, hay una persona, el chofer ya está detenido. Entre otras cosas, él menciona desconocer lo que llevaba el camión. Así que vamos a ver qué es lo que sucede, con todo esto. Vamos a ir ampliando también esta información, está todavía en desarrollo. Sepan que por esto es que hay veces que se tarda, ¿verdad? Se está haciendo estos operativos, se están haciendo las revisiones, y lo peor de todo es que se siguen encontrando en lugares un poco inhóspitos, inclusive en las diferentes tipos de cosas, drogas, latirse, etcétera, etcétera. Así que cuídense, que gente, lo que siempre decimos, no podemos, con el tema del medicamento particularmente, no podemos exigir nada, no le podemos decir no hagan. Pero si compran, compren de un lugar seguro, ¿verdad? No compren de estas circunstancias en las que pierde su cadena de frío y que ya puede ser más dañino todavía para el ser humano. O sea, cuidarse, gente. Nos vamos a la última pausita. Trae la última pausita al aire, ¿sí?, de la jornada, y ya volvemos para ir cerrando de a poquito nuestra programación. Así que te esperamos.
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11:07, gente, ya nos vamos despidiendo. Cuídense de este miércoles lluvioso y fresquito. Y mañana nos reencontramos para seguir informándonos. Un abrazo para todos. Hasta luego.

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0: dijeron que tú metes mano. ¿Quiénes son los que comandan una nueva generación? La Liga Multiplatino, Bad Bunny, Davey o Mark Kors. Tú sabes, los ídolos tuyos. Seguramente te estás preguntando cómo lo hacen. Tienen que apretar.
1: Hey, yeah, hey.

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0: Music. Pa' todos los que lo quisieran saber y yeah. Leíste, oh, dice así. Dime lo que, guay.
1: Ay, chupr, es otra cosa.

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1: ¡Oh, oh, oh, oh! ¡Feliz Navidad! ¿Pero dónde están todos?
2: ¿Y se están portando bien? ¿Ya saben lo que quieren para Navidad? ¡Opa encima, que se joda!

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0: tal, amigos? ¿Qué tal, amigos? ¿Cómo están todos? Muy buenas tardes. Una tarde rara, realmente una tarde diferente, pero agradable. Una tarde donde todavía no hace frío, si bien que sopla un vientito de repente que nos obliga a encimarnos la ropa. Al rato ya tenemos que quitarnos otra vez. Así estamos. Pero bueno, vamos a seguirle la corriente a esta a este fenómeno de la naturaleza, que finalmente es obra no todo de Dios, sino también de nosotros hombres, que hicimos lo imposible para destruir nuestro planeta. Los entendidos del tiempo hablan de que para el día de mañana habría lluvia, y la lluvia traería consigo unos días frescos y probablemente ya sea el último de este invierno. Allá, Víctor Rojas, ¿me decís, Corico?
1: Sí, por ahí tenéis, vaya a Banda Carú. Sí, tarde gría está ahora en la capital del Alto Paraná. Sí. Pero hay pirugo por nada. Ya cambié mi vida allá de agua, pero más allá de no. Ya se está más de copa y
0: nada. Ya porque
1: hay que aprovechar, ya Juana, porque lo
0: ya está uno quitando, ya
1: usted,
0: ¿no? ¿Sabe dónde lo que se siente? Que los mitanos se bañan en los colectivos.
1: Colectivo, de eso.
0: Bueno, y hay muchas novedades que hacen un poco el trajinar.
1: Muchas novedades política, económica, está la situación. Sí.
0: Pero tengo el aplauso para el tema político.
1: Bucupama.
0: Parlamento, pues envía por mí y no lo mitad. Porque está pues el tema de interpelar. Diputado, por ejemplo, quiere interpelar a la ministra
1: de obra,
0: sí. Hija, senador Escuela Catu o respaldado de problema. Pero, sin embargo, hay una intención de que la ministra vaya al Senado. Dijo Bachi Núñez que va a convocarle a la titular del Ministerio de Obras Públicas y Comunicaciones para el lunes 24. Lunes 24, y queremos soluciones y no showcase.
1: Sí, y
0: Bachi Núñez, un mi opositor, tú con las hijas. Queremos soluciones y no show. A la maestra Tante, la interpelación que piden los opositores para Bachi Núñez es un show mediático, ¿verdad? Entonces ahí está la pulseada, pero de todos modos no va a haber voto suficiente para lograr esta interpelación que está impulsando la oposición.
1: De por imagen los votos.
0: No hay por imagen.
1: Nos acompañamos, es mi Colorado Cuera.
0: No, HC no.
1: Solamente los supuestos opositores.
0: Los supuestos opositores, sí. Bueno, y el vicepresidente de la República, Pedro Ariana, anuncia que la próxima semana dice que habría novedades sobre la devolución del caño cristiano.
1: Cañón cristiano.
0: 15 años más.
1: ¿Dónde vale? ¿Más guille y botá?
0: No,
1: pero más museo, ¿ves?
0: Exacto.
1: Para eso sí.
0: ¿Reliquia histórica?
1: Sí, ya no vale ahí más.
0: No seas bruto, Víctor.
1: Ese ya no vale más.
0: Pero tengo que saber porque es nuestro, sí. Es nuestra historia.
1: Pues ya, pues, vamos a llegar al dinero, ¿dónde vale ahí? Sí.
0: Dice que así anda, ¿verdad?
1: No.
0: Pero no sé por qué el Brasil duró tanto para decidir entregarnos nuestro cañón cristiano.
1: Ay, y estúpido, mira, había botado la cañón bike, pues,
0: no vale, la cosa ajena, ¿no? Pero vale, finalmente ahora Lula Ignacio da Silva.
1: Te voy a dejar la bandera.
0: Según Pedro Aliana, la próxima semana podría ocurrir eso.
1: Sí. grande descubrimiento.
0: No, y cínico, es verdad. Yo no desmerezco, que se traiga porque es parte de nuestra historia, que se. Pero la ñande, pero de cuerango ñande, vale, agua.
1: Cuando van los héroes, cuera, vale, agua, cañón, y botas.
0: Nadie le asistió, ¿verdad?
1: Pero,
0: así de románticos somos nosotros.
1: Gallinero, Riguazú.
0: Romántico y estúpido. Es
1: estúpidos.
0: Pero bueno, esto sí va a venir y seguro que va a ser un. ¿Cómo te digo? Una gran distracción.
1: ¿Y sí, quién pico va a traer? ¿Quién va a pagar?
0: Ahí va, y un avión de las Fuerzas Armadas. Se van a ir una cantidad de emisarios.
1: Gasto.
0: Sí, con zapatos de charol.
1: El avión de Lula de Mandallarejo, Rucaleña, avión.
0: Este va a ser tú un auto protocolar. Allá en el Brasil lo la entrega. Jaupeico, a ver la llegada. Sí. Este no va a ser soncera, este va a ser una cosa. Aparte, 15 años llegó más o guerreras y que la vuelvo a más. Distintas organizaciones, tanto el gobierno paraguayo como las distintas organizaciones. Y harán como 15 días que el presidente de la República, Santiago Peña, dijo: a formalizar y está el pedido del cañón cristiano, se va a decir. Ese colega Lula Ignacio da Silva, o conseguí.
1: Me decís que Lula. Pero antes no me decís.
0: Y pues no, porque mira, son luchas de años.
1: Vaya.
0: Bueno, y bueno, eso es lo que se sabe hasta ahora. Y algo que yo realmente aplaudo. Aplaudiana.
1: ¿Sí?
0: Y dice que avanza un plan para crear la primera cooperativa de recicladores y gancheros del país. Y por ahí te lo va a llevar.
1: Sí,
0: desde la cooperativa se les va a organizar, se les va a dar pequeños préstamos. Apoyo, porque una vez que se organiza, pues ya pueden ellos tener hasta ayuda internacional, Víctor.
1: Sí, puede.
0: Porque sí, ellos pueden presentar proyectos de protección y cuidado de la del ambiente, de la naturaleza. Entonces, Pepe, acuérdate que tú conseguís una préstamos no reembolsables. Ayuda interesante, ¿verdad? Porque si de pobres hablamos, estamos hablando de ellos, ¿verdad?
1: Recicladores.
0: De los recicladores y gancheros.
1: Está bien.
0: Sí, bien, Víctor.
1: Está bien, güey.
0: Está bien, güey. Si bien, Víctor, los que hacen el reciclado organizadamente, dice que tienen buenos dividendos.
1: Sí.
0: Buenos dividendos, hija. Pero qué cosa, Ecoló, un fenómeno, ¿cómo se llama? El intercambio de Paraguay y Brasil a través del puente de la amistad. Porque en Decorijana la camiones, pero triple eje, llenos de botellas plásticas.
1: Sí.
0: Ora Haikwe, otro gato, Ora Haikwe, latita de cerveza, Ora. Bueno, estos días ya ella, un cargamento similar, ¿verdad? Un cargamento similar con botellas plásticas, con también latitas. Bueno, entonces yo empecé a preguntar por qué vienen hacia estos lados. ¿Por qué vienen hacia estos lados? Ja, upe dice esa hermana, no, yo hago pues amboa, yo vine a curi, estamos Iguazú, Argentina. México me tenía camión triple eje lleno de ropas, pero ¿cómo se llama? No estaban protegidos el cargamento ahí, papel agua allá. Y dice que son ropas que vino y se dejó ahí en las montañas de Iquique. No sé si qué virus, qué microbio nos traen con eso, ¿verdad?
1: Repartir agua,
0: y sí, pero bueno, Volvemos al tema de la...
1: Tenía que repartir gratis nomás.
0: Sí.
1: Sí, ellos traen gratis allá.
0: Sí, volvemos nomás al tema, al reciclado, que se lleva y que se trae. Ahora ya se trae también porque se te hace a la huerumágica.
1: La huerumágica.
0: Pero pues usted ve que o llevarás a las cosas.
1: Llevarás.
0: O mi, arma.
1: Cosa prohibida.
0: Cosa prohibida,
1: llevarás,
0: sí,
1: sí. O llevarás a llevarás.
0: O llevarás a llevarás.
1: Sí.
0: Resulta así que los fines de semana, pues religiosamente, no sé si hasta ahora, yo por esa época tenía pilas y por supuesto juventud, y hice un seguimiento de mudanzas.
1: Mudanzas.
0: Las fines de semana, Mandela, sábado, pues haré domingo la mudanza.
1: Sí o sí, bajo.
0: Sí o sí. Andere mañana, muebles, va y pues.
1: Sí.
0: Ya mi... sofá, living, mi abaicue. Oye, güera, ja. Ja, pey, core, esa. Oye, güero, llegó, vea. Oye, güera, ja, y me dijeron, ¿verdad? Los que saben cómo funciona eso.
1: La güera, ja, y
0: bueno, oye, a la cosa prohibida, oye, güera, ja, oye, güero, y ese es pretexto nomás.
1: Después,
0: la mudanza, la mueble, vaicue, oye, güeruja, oye, güera, ja. No, mil maneras de joder al fisco, pero mil maneras, sí señor.
1: Mira que esta es nuevita, yo no sabía esto.
0: A ver, ¿qué dicen?
1: Una candidata para intendente de Minga Guazú, una jovencita, mira.
0: Ah, sí. ¿Cómo se llama ella?
1: Ella Tania Mesa, del partido Mboriajumembu.
0: Ah, Mboriajumembu.
1: Mboriajumembu.
0: Tengo que invitar a Tania.
1: Tania Mesa, a mí. Esta cuña, ¿cómo está?
0: A Lamboria Jumembu, o Tata, no sé dónde viste, Mamburete, y van a estar con Lamboria Jumembu.
1: La candidata a intendente municipal de Minga Guazú, Tania Mesa, del partido Lamboria Jumembu, continúa identificando su actividad de cara a las próximas elecciones municipales. Uh-huh. Al menos 47 días de los comicios, la candidata viene realizando visitas puntuales en diferentes barrios del distrito, manteniendo un contacto directo con los vecinos y acercándose a la comunidad para conocer de cara a sus inquietudes y necesidades. Y ajá. Tania Mesa,
0: sí.
1: Candidata para intendente de Minga Guazú. Pero hay que mandar allí bien de Kiko.
0: Bojapú, entonces la cuñata ahí.
1: Bojapú, cuñata ahí, Minga Guazú.
0: Para intendente.
1: Para intendente. Para intendente. Sí,
0: aquí congo. Que tú ya alivia, imagina. Él pues se hizo una cirugía en el ojo.
1: No va a poder ir.
0: No, pero no va a poder ir. Pero me la costó día ya.
1: Tania Mesa, Mboriajumembu. Partido Mboriajumembu.
0: Así mismo.
1: Pero bueno, hasta que te la bota para hacer lo mismo.
0: La Mboriajucura para botar a los escenos.
1: O andate muy bien. ¿Cómo
0: el grupo está la Mboriajusa?
1: Minga. Bueno, y para completar el día ya está ya acá Miguel Prieto, está convocando una caravana. Seguro que van a arrear a los funcionarios de la Municipalidad de Celeste para llevar hasta Asunción para el día 29 y 30 de agosto.
0: ¿Y eso se dice?
1: El 31 pues es su juicio oral y público. Y le están convocando a la gente, dice, a los seguidores de ese grupo político, para que se vaya hasta Asunción a manifestar a favor de corrupto Miguel Prieto Vallejo. Sí. Porque si ya la juicio oral Luis Inacaray Miguel, entonces y la y gente cuera Bellejana Paraguay, pues se ayuda amigo asunto cuaves y su de cuera.
0: El 29 ya estamos vivos.
1: El 31 es el juicio oral.
0: Sí, señor.
1: Y el 29 y 30 JMJ que viene
0: y
1: JMJ está la y Paraguadupe, la Poder Judicial Pupe, donde va a haber el juicio oral y público. O sea que Miguel Prieto contra para allá.
0: Sí, sí, sí.
1: Pero acuerdo J a favor de Prieto, supuestamente. Porque Prieto es inocente.
0: Ah.
1: Entonces, o convocarla, o Arreo, ya pota haciendo mi funcionario municipal.
0: Dije,
1: posiblemente un botita que ir a la municipalidad y tampoco patango y que ir a su botán.
0: A familiares, por
1: una vez. A los familiares, todos están obligados a irse. Hasta la capital, Guatamina es para los mitos, ya pone.
0: A la Juatalaya, los cesados. Hoy pone yo con imputado y transmití en directo por todos los medios
1: ese es prohibido, no se puede ni firmar ahí
0: pero
1: adentro.
0: Atenderá un poco y encima dijo que ¿cómo se llama? El fiscal no quiere llegar a juicio oral y público porque sabe que va a perder. Ambos tiempo vivo a él la chicanea, a él vola como mujer con apuestado, ¿verdad?
1: A él lo mujer.
0: ¿Quién no está?
1: Por culpa de él. Está rendido carajín de barba.
0: Pero es mentiroso con ser culinario.
1: Sí, no. Entonces, y le juega a la gente.
0: Y le juega, que la gente le cree estúpida.
1: Estúpido, Salomón.
0: Bueno, en estos momentos, Víctor Rojas y audiencia, el senador Javier Zacarías está pidiendo ¿cómo se llama? El tratamiento sobre tablas de un proyecto de declaración que busca, dice, declarar como área silvestre protegida de dominio público a una plaza ubicada en el área 4 de Ciudad del Este. ¿Y de qué estamos hablando? Estamos hablando de la plaza del área 4 en Ciudad del Este. Esta plaza es el famoso Parque Baracayú.
1: Baracayú, sí, señor.
0: Y el pedido fue aprobado. Y el proyecto será tratado como primer punto sobre tablas durante la sesión del Senado.
1: Muy bueno.
0: Interesante.
1: Así que ya más por no venir mañana.
0: Y sí, a nivel de la atrevido.
1: Estúpido ya por ser Pepe y por oficina.
0: Solo ella es en Virecoy, Cuaponaja, un ala. Pepe, no llega por mañana.
1: Pico llega por ser Pepe. ¿Está humo?
0: Bandido.
1: Así que este ya es más. Villa Militar, el espacio elegido para el Gran Hospital del Este. En la Villa Militar, en el kilómetro 8, Mondaí vuelve a aparecer como posible sede del futuro Hospital General del Este. La diputada Rocío Abet menciona esta mañana que el proyecto contempla la construcción del hospital en ese sector de Ciudad del Este y defendió la obra como una necesidad para el departamento. Y caraña Rocío Abe, la diputada Rocío Abe. No es un regalo, es un derecho de los altos paranaenses, expresó la diputada. Hasta el momento la ubicación no cuenta con una confirmación oficial, por lo que el predio continúa siendo una alternativa mientras que se aguarda la definición de las autoridades. Pero, caray, rector José Sánchez, hombre, es más que 6 hectáreas el hospital, sí. Hombre, es más que rectorado las 6 hectáreas para el gran hospital.
0: Pero decime, así no, es fantástico y estratégico ese lugar, recoleguita que tienen ahí los militares.
1: Vea que tú sí.
0: Ayer, papá, o puta por ahí, queita, punto intermedio.
1: O puta ponata porque...
0: Espacio al este, sí. Para Mingaguazú, para Nandaria. O puta ponata.
1: Ajá, pero otro, pues ya hay que amo otro miedo. Sí. Rectorado, me cuí 6 hectáreas. O donama, cuí, vea, pero... Y cuí, hablando de ya, pues, esta manera, recuperar, ya está, pues, ahí, cuí. Ahí, rector.
0: Bueno, y acá están las características. 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Gran Hospital del Este confirma una ubicación y financiamiento.
1: Ahí está.
0: El Gran Hospital del Este será construido en el kilómetro 8 de Ciudad del Este, en la Villa Militar de la Tercera División de Infantería, con financiamiento de la Itaipú y Nacionales.
1: Y mapa.
0: El proyecto contempla 204 camas de internación y 56 unidades de terapia intensiva, con el objetivo de fortalecer la atención sanitaria en el Alto Paraná y descongestionar el hospital regional. La confirmación fue realizada por la diputada Rocío Abed durante la sesión de la Cámara.
1: Ahí está.
0: Ya.
1: Está confirmado ya.
0: Sí, señor. Y bueno, me parece excelente.
1: Y ya puedo la Gran Hospital.
0: Sí, señor.
1: La tan anhelada Gran Hospital. Hospital regional, pero voy a te cuchosa, voy a pago y oga y apoga y amo.
0: Ya de municipalidad.
1: Municipalidad de Ciudadela, tengo choza ahí.
0: Sí, vos sabés que la municipalidad de Ciudad del Este es la malla y la más miserable.
1: Es la más miserable.
0: Porque Mandari tiene una hermosa sede municipal. Sí. Presidente Franco tiene también, por lo menos, de fachada.
1: Ey, por
0: ahí. Lindo y por ahí. Minga Guazuni, te cuento.
1: Y por ahí, cuando tú cupas.
0: Anímate. A la ciudad del
1: Ciudad del
0: Este. Yo me acuerdo que en la época de Eduardo.
1: Tío, el este desastre la
0: inmunidad. ¿Te acuerdas cuando era intendente el doctor Eduardo? Se hizo esa parte donde está la intendencia.
1: Fachada.
0: ¿Hubo poco ya mejor ahí mío o ahí no guardé de intendente?
1: Ese tiene que echar todo ese edificio, hacer un edificio de 7 pisos y hacer un estacionamiento como la gente
0: como
1: ahí.
0: La gente allá.
1: Eso es lo que tiene que hacer. Ni la choza y apecote y a tengo mi quilombo. No hay donde. Municipalidad de Ciudad del Este.
0: Y adentro no saberlo si no es eso que vos decís.
1: Ah, bueno, que haga tú.
0: Bueno, así nomás es. A ver la inaugurata, llevo el casual. Te invitamos a ser parte de la inauguración de la mega plaza Virgen de Fátima. Un espacio pensado para el encuentro, la recreación y el disfrute de toda la comunidad. Pasado 22 de agosto.
1: Y esa es la plaza de oro que está haciendo la municipalidad.
0: Ya a mí ya es por primera la plaza de oro.
1: 4.000 millones.
0: Bueno, y van a ser bendecidos el monumento. Y será una jornada especial para compartir con la comunidad y celebrar juntos la recuperación y puesta en valor de ese espacio público. Bueno, te esperamos.
1: Pedro Lucando y
0: Mega
1: Guajina en la.
0: Sí.
1: Mega Plaza.
0: Sí, Mega Plaza.
1: Oye,
0: imagínate, mega plaza. Inaugurado.
1: Sí. Ah, pero vos llegamos a política ahí.
0: Sí. Y hoy Juan Jiménez. Urcache, que hoy es. Día Mundial de la Fotografía.
1: ¿Tú te ya?
0: Hoy es Día Mundial de la Fotografía. Bueno, y esta fecha conmemora la presentación del daguerrotipo. La liberación de su patente y el valor de este arte para la memoria. Bueno, vamos a cumplir con los patrocinadores, si te parece, Dani.
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0: 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Y bueno, dice que Federico Franco aboga por definir en internas la candidatura presidencial del Partido Liberal Radical Auténtico, dice, y la oposición. Ellos tienen que nomás preguntarle ya a Miguel Prieto, Partido Liberal. ¿Qué van a hacer con la candidatura presidencial?
1: Me hace el Prieto permiso. Liberal,
0: claro.
1: Pues, ya lo mandaron.
0: Ellos son acólitos de Prieto. Prieto la.
1: Prieto lo manda. Y el Oye
0: Japón.
1: Ah,
0: el Oye Japón.
1: Y Oye Japón.
0: Sí, el Partido Liberal. Tiene
1: el Partido Liberal están sin rumbo.
0: Sí, y
1: no tiene rumbo, no tiene.
0: Obedecen exclusivamente a lo que dice Miguel Prieto.
1: Sí.
0: Bueno, el viceministro afirma que recibió la orden de Giussio de negociar con el narco brasileño. Estamos hablando del viceministro de Seguridad Interna, que asegura que recibió la orden de Giussio para negociar con el narco brasileño. Paulo, Marcos Vinicius Espíndola Marqués de Padua.
1: Pela narco.
0: Uh-huh. A ver, Marcos Vinicius Espíndola Marqués de Padua. Y el viceministro de Seguridad Interna sí que es Pablo Ríos. Giussio no sale libre de esto.
1: No va a salir.
0: Está cada vez más hundido.
1: Y esconde nota.
0: ¿Y quién iba a creer? Un tipo que manejaba muchísimas cosas, ¿verdad?
1: Sí.
0: El administrador de la justicia.
1: Y manejaba bien el hilo.
0: Sí, manejaba bien el hilo, por lo visto.
1: Pare y bebe de barro.
0: Así nomás. Y este bandidillo, así nomás ya le podemos llamar a Giussio. Antes era él.
1: Sí.
0: Era de la época de Marito, ¿verdad?
1: Marito Membuba, sí, ¿verdad? Marito Membuba.
0: Y por eso es lo que a veces estas cositas le, ¿cómo te digo? Le salpica a Giussio, realmente al expresidente Marito. Zapata la Paraguay, entonces,
1: Y están convocando a Miguel Prieto a sus seguidores para que se vaya en Asunción el día 29 y 30 de agosto. Ajá. Porque la fecha fijada para el juicio oral fue el 31 de agosto.
0: Sí.
1: De Prieto.
0: Y están los príncipes del Japón. ¿Cómo es? De visita a los príncipes japoneses. Son muy protocolares.
1: Sí.
0: Los príncipes herederos de Japón, Akishino y Kiko, fueron recibidos por el canciller Rubén Ramírez Lezcano. Sombrero mal. Y así. Pero estos vienen y después dejan una buena ayuda.
1: Sí.
0: Y justo llegan de por allá. Bueno, y aquí está la información que le va enterrando a este a Diucio. El comisario retirado Pablo Ríos indicó que la negociación consistió sobre el blindaje de las patrulleras de la Policía Nacional. O sea que eso es lo que le iba a hacer el negocio de este Vinicius, de Marcus Vinicius Espíndola Marqués de Padua. Mm. Ese era el negocio que iban a hacer juntos. Bueno, y el viceministro, que es el comisario retirado, afirma que sí recibió la orden de Giusio de negociar con este narco brasileño. Vamos a ver después la información.
1: A ver, que el embullo pudimos hacer el TikTok Miguel Prieto. Vamos todos a Asunción a defender a nuestros corruptos, a unos cuantos moazá burro ranga, pero la va a acompañar el Prieto. Burro membu y burro paite.
0: Ojo
1: paite la burro cuera. Para defender a nuestros corruptos. Sí. Tío, que lo moazá.
0: Tío, que le
1: la burro mera.
0: Y bueno, ahí está Emiliano Rojas. ¿Qué tal, Emiliano? Emiliano Marajota.
1: Gran caravana, ellos.
0: Bueno. ¿Qué tal? ¿Cómo estás?
2: Bien, buenas tardes para vos, Melda, para el compañero Víctor, para la gente. Se está preparando con todo, convocando a la gente para el viaje correspondiente.
0: Sí.
1: ¿A unos cuántos burros? Ya se va a acompañar, que le envío por ahí, Tito.
0: ¿Qué día va a estar?
1: ¿Es el 29
0: de agosto?
1: El 29, 30, el 31 va a ser jueves, seguro.
2: Tiene que salir, está convocando para salir el sábado. Amaneciendo el domingo para el lunes.
0: Ah, el lunes va a ser. El lunes va a ser la. El juicio oral.
2: Sí, el 31.
1: El 31 de agosto. 31? Sí, 31 de agosto. Comienza sí. El juicio oral. Pero no va a terminar ese día, va a durar mucho tiempo ese juicio.
0: Sí
2: comienza semana. El lunes 31.
1: Y 31, el 30 por ahí va a terminar, o sea que un mes por ahí va a terminar, va a llevar.
0: Por lo menos 2 semanas.
2: Ah, mucho tiempo.
1: Mucho menos... tiempo, porque supuestamente Miguel Orecó 300 testigos. Y todos esos testigos tienen que declarar.
2: Ah.
1: Sí, señor, 300 testigos de las comisiones vecinales va a llevar Miguel Prieto.
0: Ah,
1: sí.
2: Pero convoca gente para que llegue. ¿Eh? Para que le acompañe, pero de todas formas no hay vuelta atrás,
0: no hay
2: que pueda impedir en este caso la
1: justicia. No hay salida, y ese coche ya está, se le va a condenar.
2: Si no, ya fallaron de dañar ni manifestar ya la gente.
0: Claro, eso no sirve para la justicia.
2: El Estado de Derecho, ¿dónde está entonces? Para la gente.
1: Barreata, yo mismo mi funcionario, Pedejina Pico.
2: Sí, totalmente convocado, obligatoriamente.
0: Tienen que
2: pagar.
1: ¿Y de quién va a financiar? Bueno, ¿quién va a financiar? ¿De dónde va a salir la plata para el viaje?
2: Bueno,
1: ¿Pesas el mismo?
0: Es con
1: la inocente. Pico ya nos está la plata, la llaman, Budo, ya pagaste la colectiva, más pagaste, pea.
2: Sí.
1: Y combustible va a salir de la muni también.
0: Y te descuidas y claro.
2: Y oxígeno.
1: Ya pescata ese cuero. Jo, carape, amor, pero yo carajape, municipalidad. Ya carape, ya pescata ese cuero.
2: Pero esta gente no tiene seguramente su. O sea, que su socialista en este caso que le apoye económicamente, porque de todas formas. No hay caso de poder sustentar este tipo de
0: movilización.
2: De actividad, movilización, por ejemplo.
1: Entonces, y su hermano masón es de Mujica. Mujica porque es masón. Y su hermano se vuelve a estar apoyando,
2: Nada que ver, digo.
1: ¿Cómo nada que ver si es masón de Mujica?
0: Y esto por no saber si los masones no quieren lo que... ¿cómo se llama? Ya vaya a la carcelolita, Miguel, para que Mujica capitane el barco.
1: Sí, hay catúa y hay coina.
2: Sí, en esa puja ahí entre Rubén Velázquez, porque estaba descontento un poco Dani, porque no le consultó Prieto a Dani, por ejemplo, que podría ser el principal liderazgo en este caso, Rubén Velázquez, entonces él pone directamente, entonces eso le molestó a Dani mucho.
0: Y claro, es natural que bueno, pues eso ya es una característica de Miguel Prieto, decidir por cuenta propia y a dedo
1: supuestamente con la presidente del partido, Fran Arrúa, Francisco Arrúa, que está imputado también.
2: Sí, pero ellos no manejan, Víctor, se pone como para complementar.
1: Oye, muy independiente,
0: es una pantalla.
1: No manda yo a meter a ver como presidente del partido, yo creo.
2: No.
1: Amaray, como hizo Peso.
2: Aparte de eso, también está imputado, está en el grupo también.
1: Está imputado también Francisco Arrúa, pero sí, te digo nomás, Emiliano, para que pico él acierta ese.
0: Y para la apariencia.
2: Bueno, él aceptó, por ejemplo, su persona en este caso para estar en el inicio también, no sé en qué está involucrado, pero también está en ese paquete. Sí, está también.
1: Está en el paquete de imputado, investigado también. Él se va a juicio oral. Caso
2: tiene. No sé qué empresa tiene el señor y por ahí viene involucrarse con Miguel Prieto y se metió en esta masa también, pero sin poder salir en este caso y ahí está el resultado. Le pone como presidente del partido en este caso y ahí está el resultado.
1: Y Dani Mujica está enojado con Prieto por el tema de que se le va a dar el liderazgo a Rubén Velázquez.
0: No,
2: molesto sería el término, Víctor, molesto. Este caso, porque enojado no sé, pero está en la masa también ellos.

0: qué cosa se han preso, porque está Rubén la ha encargado.
1: Así dijo.
0: Es Miguel Prieto.
2: ¿Con quién vas a ver sin consultar?
0: Sin consultar. ¿Y pero a quién pico le vas a consultar si Mujica también así? Mujica, a, entre cuatro parejos fue elegido para pesado. Candidato.
1: Ay, con peso pesado, bueno.
2: Y está el tío, está el paro, no da el poder.
0: Sí, este más pero el, parece que el grupo de masón de donde pertenece este Rubén Velázquez es más fuerte que el tema de Mujica.
2: Sí, seguramente.
0: Sí, porque es ahí arebema la masonería, Virginia Velázquez, Rubén.
2: Sí, el sobrino de Hugo Velázquez.
0: Pide pico.
2: Sí, uno sabía eso.
0: No sabía yo.
2: Claro, el sobrino de Hugo Velázquez. Hugo Velázquez.
0: Ah, Hugo Velázquez. Porque él estaba luego como funcionario en el en la justicia electoral. Justicia electoral.
2: Mucho tiempo estuvo.
0: Y después se fue a parar con Yo Creo.
2: Sí, se metió en Yo Creo porque la oportunidad no tuvo en el partido programado mucho tiempo, entonces tuvo esa posibilidad, entonces se metió en esto y logró el objetivo de llegar como senador, inclusive sí. Apoyado también por su tío, sería ojalá que sí. Mucho tiempo fue influenciado por ellos.
1: Claro, por donde llegue, pues no. Ni la plataforma que usan para llegar un agente a poder, pues golpea la tema.
0: Porque sí. Este no figura en ninguna hoja de ruta, este Rubén Velázquez.
2: Ahora está pegando fuerte a nivel nacional.
1: ¿Y ahora?
0: Ahora sí, porque es senador, ¿verdad? Ahora que es senador puede ser, pero.
1: ¿Y ahora?
2: Y por eso te digo, no tuvo tanta oportunidad en el Partido Colorado cuando en su momento, entonces.
0: No se le dio ninguna candidatura.
2: No tuvo esa oportunidad, entonces.
0: No se le dio candidatura, pero era funcionario del Estado, ¿era? Del Poder Judicial, ¿no?
1: Justicia electoral,
0: ¿era?
2: Sí, funcionario. Era, no sé ahora.
0: ¿Y Areteigu, Pepe?
2: Inclusive la Universidad Nacional del Este estuvo involucrado.
0: Ah,
2: cobraba sueldo, inclusive tenía mucho tiempo ahí, cuando era senador ya.
0: Él era planillero de la
2: planillero de la
0: UNE.
2: Sí, se involucró, inclusive eso salpicó mucho tiempo también por ese lado.
0: Rubén, ¿verdad? Que sinvergüenza había ahí, coño, sinvergüenza.
2: Y tendrá su.
0: La hiporio y la izando ella, pues te recuerda posiblemente.
2: He visto que uno candidato a concejal por el movimiento Yo Creo fue detenido también en Mingaguazú.
0: En Mingaguazú está detenido, sí señor.
2: Sí.
0: ¿Por prestación de alimentos?
2: Creo que sí.
0: ¿Y es amigo de Valeria Romero parece?
2: Tuvo un estado por estafa, tengo el día por la zona del norte de nuestro país.
0: Jamisha y una pecha paite y no hay por y que la nena la Yo Creo.
2: No, es porque Yo Creo va a tener la salida total también. Tendrá qué clase de persona te habrá metido. Ahora se mete en la política ahorita.
0: Jamisha, Jepan de pecha y.
2: Es que la intención poner para. Pensando en la ciudadanía, sino por algo.
0: Por algo. ¿Y qué hay en la municipalidad, señor Leste? ¿Qué novedad por ahí? ¿Se están preparando para
2: silencio,
0: la...?
2: Silencio, Víctor, silencio.
0: Pero no, ya hay... preparás y que ir la Juan Manuel para Guadalupe, Víctor.
2: Ahí, por lo menos, no se nota eso, ¿verdad? Pero seguramente se está organizando afuera. Ahí, imposible, pero... está invitando, dando órdenes, inclusive que se prepare para que vaya.
0: Entonces, Emiliano, estimado Emiliano, en ver la costa.
1: Va a tener un gran costo eso, ¿por qué, Emiliano?
0: Va a tener un gran costo ese.
1: Porque Ocarúan con la gente.
0: Ocarúan a 2 días, ¿cómo que? Del 29 al 30, a 31 la juicio oral. Y de que necesita con mucha plata para estar.
2: Y por eso, justamente, por eso me extraña que vos decís que va a durar mucho tiempo. Yo creo que en un día se va a liquidar ya eso.
0: No, el juicio oral va a durar tiempo porque tiene 300 testigos, Miguel Prieto. Por eso decía el fiscal.

0: Tiene que declarar todo, esos 300 personas, y eso no va a ser en un día ni en dos días.
1: Por ¿Y eso será que se va toda esa gente de testigo?
0: Para declarar, sí, tiene que irse todo, porque están convocados.
2: Yo creo que esta hinchada, yo le voy a llamar hinchada, ¿verdad? La hinchada de Miguel Prieto, va a ir por esos dos días, ¿no? Porque ellos sí saben bien que de nada sirve, pero es una muestra de fuerza.
1: No va a aguantar mucho tiempo cantidad de gente, por ejemplo, que necesita mucha plata.
0: Claro. No, están coñicos.
1: Tienen que almorzar, comer, desayunar.
0: No, y puta,
1: dormir.
0: ¿Y esto puta o qué?
2: No, puta es la.
1: Tiene que tener mucha plata.
0: Sí, señor. ¿Y por
1: qué? ¿Qué le sale a sus liberales? Los liberales.
0: No, liberales, mira, no, muy.
1: Y ahora tienen que poner la pila entonces ellos.
2: No, ajota y nada, vas a ver que ajota.
0: Será la ajota y
2: allá se van a ir ahora los líderes, sí, ya están haciendo el ridículo y tienen que ponerle el broche de oro.
1: Es que el cubito no coño un peso y qué.
0: No coño solo ahí. Pero ya me llegan a Francisco Arruapio, está en títere como presidente del partido, yo creo entonces. ¿Es un títere?
1: Sí, totalmente manejado. Sabemos quién le maneja, con Vicente, el propio Miguel Prieto. Entonces, lo principal es Miguel, yo creo.
0: ¿Y este Vidal Vázquez Pico es todavía planillero en la municipalidad?
1: Sí, un pedazo coordinador general a nivel nacional del movimiento, yo creo.
0: Ocurante sí. y salario como funcionario.
1: Y seguramente Víctor, algo para hablar.
2: Ya, ahora.
0: Qué bárbaro. Qué bárbaro.
1: Bueno.
2: Dale. Gracias por este contacto.
1: Hasta luego.
2: Hasta luego. Cumplimos con los patrocinadores.
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0: Bueno, seguimos nosotros aquí en tiempo adicional cuando son 15 horas 10 minutos. Víctor Rojas, hoy le tenemos a, aquí en estudio, ¿verdad?
1: Sí.
0: Ya de tantas molestias llamadas.
1: Estamos aquí allá,
0: para que nos dijera los pormenores
1: de
0: este conflicto que se instaló en el parque en Baracayú. Está con nosotros el presidente de la subcomisión del parque Maracayú, el licenciado Modesto Rojas.
1: Modesto Rojas.
0: Sí, y en esta ocasión para darnos un poco de detalles de qué cosas se consiguieron, porque aparentemente, si bien no hay todavía papel, documento, en fin, pareciera que se podría respirar un poco más tranquilo, porque hay gestiones muy alentadoras. ¿Qué tal? Buenas tardes, Modesto
2: buenas
0: Rojas.
2: Buenas tardes, Imelda. Buenas tardes, Víctor Rojas.
1: ¿Cómo está, señor?
2: Bien, bien. Rojas, somos parientes, parece ya.
0: Pariente, sí.
2: Esto descomprimió bastante lo que hoy sucedió. Realmente es algo, vamos a llamar, inédito, como lo había dicho el senador Beto Velarde, de que todos los que estuvieron presentes en la Cámara de Senadores apoyaron sobre tabla el tratamiento, en primer lugar, ¿verdad? Como sucede allí también desde parte del departamento de Alto Paraná, también al principio fue sobre tabla.
0: Ahí ya se demostró el interés.
2: El interés, el enorme interés que demostraron ya. Y con la... con el tratamiento como punto número uno, evidentemente fue algo increíble también, ¿verdad? Sí. Que también fue aprobado, ¿verdad?
0: Sí, por unanimidad.
2: Por unanimidad, exacto. Entonces eso nos pone...
3: Ayer hablaron en audiencia pública en la Junta Departamental.
2: Ah, sí, me fue...
3: Ahí se decidió esto.
2: Es también, ¿verdad? También. Nos fuimos nada más que para solicitar que se rectifiquen en su... en la resolución 34 en aquel entonces, y bueno, ahí ya trataban ya sobre tabla, unánime, después trataron sobre el punto, también unánime, y se declaró de interés departamental el Parque Maracayú.
3: Muy
2: bien. Y hoy con lo del Senado fue algo extraordinario.
0: Sí, realmente. Lo del Senado fue extraordinario, porque ese sí tiene fuerza de ley.
2: Sí, tiene fuerza de ley.
3: Va a salir una ley ahí.
0: Sí.
3: Para que proteger el parque.
2: Sí. Exactamente.
3: Ni de ojo, ni en botadura, ni también.
0: Sí, sí.
2: Realmente le he echado la olla en Botago, realmente.
3: En Botago ya guacheado, mi hija.
2: La próxima vez.
0: Bueno, y lo que dice es que el parque será ya lugar protegido. A ver un poco, la declaración es como área silvestre protegida de dominio público.
3: Está bien.
2: Sí.
0: Ese sería el, ¿cómo se llama? El título.
2: Sí.
0: ¿Qué llevaría a partir de la promulgación de la ley?
2: Entiendo que esto entre el día de mañana o pasado mañana se va a elaborar y van a firmar la autoridad de la Cámara, la autoridad competente de la Cámara de Senadores. Y bueno, con eso nosotros vamos a ese documento queremos y vamos a llamar a una reunión de vecinos, ¿verdad? Vamos a poner al tanto. La iniciativa de parte del senador Javier Zacarero, que nos prometió el domingo pasado cuando estuvo en el parque también, ¿verdad?
3: ¿Te juegas con Javier?
2: Sí, él estuvo.
3: ¿Visitó el parque?
2: Visitó.
3: Muy bien.
2: Conócelo el parque. Ya en el año 2007 ya estuvo en el parque también, cuando Víctor Bernardo habían también atropellado.
3: Quería apoderarse también del parque.
2: Exacto, él conoce. Y el domingo se fue él a ratificar su
3: apoyo.
2: Apoyo nuevamente otra vez que el parque no se va a tocar. Y eso nos pone contento y feliz que la autoridad también está al lado de su gente, ¿verdad? En estos casos en que fuimos avasallados, se nos faltó el respeto de parte de unas personas ligadas a un sindicato que, como siempre digo, son 50 un poco más, ¿verdad?
0: Sí.
2: Y de ninguna manera la intención de ellos era simplemente tener una oficina, ¿verdad? No, de ninguna manera. En ese lugar, su valor es incalculable en términos monetarios, ¿verdad?
0: Sí, señor.
2: Y entonces nos molestaron, nos ofendieron. Y bueno, con esto.
0: Y hasta se burlaron.
2: Se burlaban de la gente, sí. Y con esto del Senado, realmente una victoria. No, la victoria de la subcomisión vecinal. Esto es la victoria de la ciudadanía, porque tuvimos más de 600.000 visualizaciones de nuestro. ¿Cómo se llama? Facebook. Nuestro Facebook, uno alza.
3: En las redes sociales.
2: En las redes sociales, muchísima gente
3: apoyaron,
2: es decir, todos estaban de acuerdo que no se podía construir en ese lugar. Más todavía, en ese lugar existe un arroyo y existe también naciente, ¿verdad? Y ahora me pone contento y feliz porque entiendo que esto se debe coordinar el trabajo ahí entre la ITPU, MADE y la Municipalidad de Ciudad del Este, ¿verdad? ahí hay un accidente que sería bueno que se limpie.
3: Que se limpie.
2: Se limpie bien, por esa agua va al lado de la República.
3: Sí, lógico.
0: Se tiene que limpiar. Experto.
3: Ese se tiene que limpiar.
2: Sí, se tiene que limpiar. Gente entendida. Tiene que proteger también.
3: Exacto. Es lo que corresponde.
2: Sí, lo que corresponde. Por eso agua va al lado de la República. En el verano, a veces me acuerdo una época que había mucha sequía, ¿verdad? Y de ahí salía agua permanentemente, ¿verdad? No sé qué volumen de agua saldrá, porque ayer a la siesta vino, anteayer a la siesta vino un ingeniero especialista en temas ambientales, ¿verdad? Uh-huh. Y le mostramos el lugar, el ancho del canal, ¿verdad? Hacia la saliente, y dijo, acá hay mucha agua.
0: Sí.
2: Acá hay mucha agua.
0: Sí.
2: Y esto hay que cuidar.
3: Hay que cuidar. No,
0: sí, de ahí se retroalimenta el agua de la República. Entonces, no, ¿eh? No, eso será. ¿Cómo se llama? Un regalo de la naturaleza que nosotros no podemos permitir que un par de ilusos, antojadizos, vengan y destruyan. Eso es lo más miserable que pueden hacer las personas que supuestamente tienen algo de criterio.
2: Sí. Dios nos dio ese lugar, Dios nos da la naturaleza y el hombre que tiene que cuidar, proteger el medio ambiente, ¿verdad? Y lastimosamente hay gente que en vez de hacer eso, hace lo contrario, ¿verdad? El hombre es el lobo del hombre, dice, hay un escrito del año 1643, escrito por un inglés.
0: Tan vigente, ¿verdad?
2: Tan vigente. El hombre es el lobo del hombre.
3: El hombre mismo
2: destruye todo lo que tiene.
3: Exactamente. Pecha y tepe, vamos de todo.
0: Y, si bien que ¿cómo se llama? El triunfo, la victoria, de la comunidad, como dice Modesto Rojas, hay que reconocer que los lugareños, los vecinos de ese lugar son admirables, porque pasaron otra vez dos noches en vigilia dentro del parque, ¿verdad?
2: El miércoles, el jueves y el viernes, ya, tres días
0: de vigilia otra vez.
2: Sí, ¿sí? Sí.
0: Porque la amenaza estaba latente, Rojas.
2: Estaba latente porque ahora estoy mucho más relajado, ¿verdad?
0: Cierto.
2: Porque en este día, que también muy feliz también por lo que, y muy emocionado por lo que pasó el día de hoy. Uh-huh. Pero si vos te imaginás que viene tres vehículos de doble eje, esos grandiosos vehículos, uh-huh, llenos de porla, lleno de arena, lleno de ladrillo.
3: Por un paitema ahí,
2: ¿quién? Por un paitema, ¿cómo voy a apuntar? Tiene marcación. Marcación, todavía apuntas a cuadrar, ¿verdad? Por un paitema, mi tío, estoy en los bollejos.
3: Qué bárbaro.
2: Oye, me llamo a tu hija, que al rato una vez cementera a Caragueve, que abrazo largo allá. Tú saco la nena, la oficina y tiene la discoteca. Tú llama la nena, oye, pues.
3: Tú ya la preparación, ¿eh?
2: Tú ya la preparativa. Entonces todo eso nos sorprendió y decidimos turnarnos. Y realmente nos fuimos turnando los jueves, los vecinos se portaron. Una mañana se quedaba otro, la tarde otro, y la noche otra persona. Hay gente que trabaja mañana y tarde, entonces no pueden estar. Entonces a la noche ellos se comprometían a quedarse. Sí. Entonces, mis felicitaciones
3: a
2: todos esos vecinos y vecinas que estuvieron estos días apoyando la defensa del Parque Maracayú.
0: Qué porque, buena vecindad.
2: Sí, sí, solamente con sacrificio pudimos también lograr esto, porque a veces valoramos las cosas cuando ya perdemos, ¿verdad? Eso le dije a ellos, ¿verdad? Nos vamos a llorarnos después ya cuando se concretó todo lo hecho. Es ahora de defender o nunca, ¿verdad?
0: Sí, claro.
2: Y eso entendieron los vecinos. Sí.
0: Y esta es una segunda experiencia.
3: Segundo intento.
0: Una segunda intentona, ¿verdad? Si bien que el primer intento traía consigo un proyecto, siempre digo esto, de mucho más peso. Porque estábamos hablando de la intención de construir una escuela técnica.
3: Sí.
0: Bueno, y quién no sabe la importancia que puede tener una escuela técnica, ¿verdad? Técnica superior. Pero en esa ocasión la lucha fue mucho más prolongada, Modesto, ¿eh?
2: Sí, ese duró bastante tiempo, sí, porque nuestro adversario al frente no era una persona humilde, nada por el estilo, era una persona poderosa, era el director del tipo binacional.
0: Sí, señor.
3: Era el director, sí.
0: Don
3: Víctor Bernal.
2: Con Víctor Bernal. Y nunca estuvimos en contra del progreso en el desarrollo de una escuela técnica, sino solo que no estamos de acuerdo en el lugar de aquel entonces, ¿verdad?
0: Sí, no se podía.
2: Y bueno, y se logró, ¿verdad?
0: Sí, se logró.
2: Pero el tema es Melda y Víctor, ¿verdad? A mí me sigue preocupando el parque del área 1, que es un parque de hay muchísima cantidad de árboles que se tiene ahí, ¿verdad?
3: Sí.
2: Y entiendo que también es un excedente, ¿verdad?
3: Excedente también.
2: El parque Marcayú está blindado, ¿verdad? Uh-huh. Pero usar el término excedente significa que mañana se le puede dar a otro, ¿verdad?
3: Y Catú.
2: Y Catú Paina,
3: ¿verdad? Sí, sí, sí, excedente, sí.
2: Exacto, pues no y le pasó
3: eso
2: a
3: la que municipalidad. Hay que cuidar, pues, eso.
2: Ahí hay entonces una opción de que se le debe pasar toda la municipalidad, o lo contrario, el Tepuy Nacional debe solicitar, presentar un tipo de proyecto también.
3: Sí, sí, sí, sí.
2: Para la comunidad, ¿verdad?
3: Exacto.
2: Tuxa mi plaza.
3: Ahí y hay que cuidar eso.
2: Para pulmón de Ciudad del Este.
3: Pero lo mismo vender seina, o vender tanto en cualquier momento.
2: O vender tanto. A Tuxa de parque y de lleno de aro frontoso. Es el pulmón de Ciudad del Este.
3: Del parque,
2: ese
3: sí,
2: es
3: del área 1.
2: Pulmón
3: sí,
2: del área 1 también. Ese,
0: algo similar del parque Maragallú,
2: ¿eh? No, no hay idéntico a ese, no, ¿verdad?
0: No existe. Bueno, y entonces ahora ustedes ya tienen, ayer hablaron largo y tendido en la Junta Departamental, la Junta al menos ya le dio ese documento que se estaba buscando.
2: Todavía no, ¿no? Justamente tenemos que retirar, probablemente mañana estaríamos, el día de ayer asumió también el nuevo presidente de la Junta Departamental por el periodo 26-27 llegamos y se está cantando el himno nacional. Entonces ayer el presidente se inauguró, a quien también agradezco que nos haya recibido el día de ayer. Y nos dieron un tiempo considerable, que fueron más de 1 hora y 10 minutos, creo que nos dieron.
3: Se hablaron mucho.
2: Los concejales también preguntaron, hicieron consulta también, ¿verdad?
3: Sí.
2: Y fue muy bien recibido, un ciudadano cuando ve tan esas autoridades todos juntos, sí, así debatiendo un tema que interesa a la comunidad y gusto allá.
0: Sí.
2: Y gusto
0: demostraron allá. Un gran interés.
2: Demostraron mucho interés, sí, todo. Sí. Desde 21 estaban 19, ¿verdad? Uh-huh. Y los 19 en forma unánime aprobaron todo la declaración.
0: Qué bueno. Porque lo que pasó en el, ¿cómo se llama?, en el Senado, es sin precedente. Es decir, lo que pasó en la Junta Departamental también sin precedente,
2: sin precedente,
0: ¿verdad? Porque por unanimidad. Y decimos esto, ¿cuándo le estaría dando en físico el documento que sin duda alguna también tiene su peso?
2: Sí, entiendo que hoy al mediodía me tenían que avisar que ahora iba a pasar a retirar, pero como estuve ahí por Hernandari y todas esas cosas, no pude más acercarte a la gobernación. Pero mañana en la Junta Departamental, mañana voy a estar por la Junta Departamental para retirar ese documento, para poner a consideración de la ciudadanía también, ¿verdad?
0: Claro.
2: Y lo de la Cámara de Senadores, yo entiendo que es lo mismo, ¿verdad?
0: Sí.
2: Se va a actualizar, y he visto que dice plaza, tiene que parquear a 4.
0: Sí.
2: Esas correcciones tienen
0: que
2: hacer.
0: Sí, no, ese es un relato que hacen nomás los secretarios ahí del Senado. Después de eso, se va a encargar ya sea el senador Zacarías, que es el proyectista, de darle la forma
2: correcta,
0: ¿verdad? Modesto, en agradecimiento también a este logro, ¿verdad? Siempre estábamos pidiendo también al Supremo Hacedor su intercepción, ¿verdad? Porque nunca sabemos contra quién estamos peleando, ¿verdad? Ni quiénes están detrás de estos dos personajes, ¿verdad? Con esa ambición tan equivocada. Hemos pedido a Dios. Y hoy hay misa.
2: Sí. Toda acción, todo emprendimiento sin poner en manos de Dios, a veces tal vez no resulte, ¿verdad? Nosotros pusimos en manos de Dios este tema de la protección del parque, porque como dije hace rato, él te da y nosotros tenemos que cuidar a los seres humanos, todo lo que Dios nos ha dado. Y vamos a una misa a las 18:30 como agradecimiento por todo lo que se dio ayer y por todo lo que se dio hoy, ¿verdad?
0: Sí,
2: entonces
0: claro.
2: Hay que ser agradecido con Dios, ¿verdad?
0: Claro.
2: El hacedor de la vida.
0: Están invitados entonces todas las personas que quieran participar. ¿Va a ser en el Parque Maracaibo?
2: En el mismo lugar donde estamos actualmente, sí. A las 18:30 ahora.
3: 18:30.
0: Sí, ahí vamos.
2: Con la familia. Es bueno
3: rezar.
0: Hay que rezar.
3: Demasiado
0: daño ya hicimos a nuestro planeta. ¿Y cómo estamos recibiendo la paliza que merecemos, verdad?
2: Sí, mira, si vos, es la televisión, caso de Europa, ¿verdad?
0: Ay, Dios.
2: Tremendo lo está pasando. Tal vez en su tiempo no cuidaron ellos también y ahora están pagando la consecuencia.
3: Y reciben la consecuencia. Ahora
2: ya de Ciudad de Mel, y por ahí te dice. Qué lindo es
3: Ciudad
2: del Este.
3: Mi
2: gente, hubo a otro lago, o a lo rey Tireyo, la Oña Guadalajara, ¿verdad?
0: Y si tenemos la ayuda de la municipalidad, de la gobernación, de la Itaipú Nacional, podemos hacer un ambiente más amable. Yo sé que hay mucho esfuerzo, incluso para el mantenimiento, por eso tiene un elevado costo modesto.
2: Sí, nosotros estamos trabajando en un proyecto, entiendo que dentro de 15 días estaría terminado el profesional, ¿verdad? Eso íbamos a presentarle, primero íbamos a hacer una autogestión realmente y presentarle a la empresa que tenemos acá, porque de repente a la Itaipú le enviamos dos o tres notas ya también. Y a la municipalidad, evidentemente, porque no está bajo su dominio este parque. Entonces íbamos a pedir a la empresa que nos ayude, o que uno nos diga, bueno, le vamos a ayudar al caminero, otro le damos la iluminación, ¿verdad?
0: Sí.
2: Que cada uno pueda dar su parte, ¿verdad?
0: Claro.
2: Pero ahora que salió esta declaración, que claramente dice que la Itaipú Nacional, el MADE y la Municipalidad Celeste van a coordinar el trabajo ahí, ¿verdad? Sí. Pienso que este momento ya, que se haga mejor ahí. No es para vos, Melda, ni para mí, es para una comunidad.
0: Nosotros ya estamos de paso.
2: Y Andrés, es un legado que tenemos que dejarle a nuestro, a mi caso, ya mi nieta, ¿verdad?
0: Sí. Claro, un encanto, sí. Ella también estuvo peleando codo a codo con su abuelo.
2: Sí, pidió ella que no se toque el parque.
0: Sí, y lloró.
2: Que no se construyó y lloró también.
0: Y lloró
2: ese
0: también.
2: Ese sentimiento del niño que de chico ya le enseñaba a valorar
0: y
2: apreciar lo que tiene, ¿verdad?
0: Y nos da la enseñanza también a los adultos, ¿verdad?
2: Sí.
0: Bueno, entonces están invitados todos para la Santa Misa en el Parque Maragallú. Ahí sobre la supercarretera, casi frente al hospital de traumas, ahí hay un portón, por ahí se ingresa y ahí vamos a tener la Santa Misa hoy a las 18:30, para todas las personas que quieran participar. Bueno, vamos a un breve corte, vamos a cumplir con los patrocinadores y ya volvemos con nuestros invitados de la tarde.
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0: aquí en tiempo adicional. Y bueno, acá tenemos nosotros una, ¿cómo se llama? Un audio del Senado. Vamos a buscar en exclusiva.
1: ¿Qué la dice senador, vio, Lucas?
0: ¿Qué la dice senador,
1: Lucas? ¿Ya en domingo, papá?
0: ¿En domingo, papá? ¿Y con agua ya en
1: domingo? Sí, señor, ya en domingo, papá.
0: Y en año me vino muy grasa.
2: Porque esto ya es un proyecto de ley ya presentado en el Senado.
3: Muy bien. ¡Bravo!
2: Este es un proyecto que pretende, como su nombre lo dice, proteger un parque urbano, un espacio verde, un lugar que da vida a la comunidad. Es el pulmón ubicado entre las áreas de Itaipú número 4, número 8, frente al Hospital Regional de Ciudad del Este sobre la supercarretera. Es un espacio que tuvo varios conflictos en relación a pretendidas ocupaciones informales e ilegales en detrimento de la población, en detrimento de la gente y en detrimento de nuestra ciudad. La intención es declarar área silvestre protegida bajo dominio público con la categoría de manejo paisaje protegido al parque en Baracayú, ubicado en el área habitacional número 4 del distrito de Ciudad del Este, departamento del Alto Paraná. Solicito el acompañamiento de las colegas y los colegas senadores de la nación, senadoras y senadores de la nación. Gracias, presidente.
0: Aprobado.
1: Ahí está.
0: Esa es la parte más linda. Aprobado.
1: Sí, va a ser una ley, este tiene que pasar por el presidente de la República.
0: Sí, sí, pero ya, mira, sí.
1: Porque ellos están pidiendo que sea una ley, entonces sí. Tiene que pasar por el Ejecutivo.
0: Sí, claro, pero mira, si el Ejecutivo para se va a negar, sí. No se puede negar, porque esto es sin precedente, Víctor. Mira, sí. Aprobaron por unanimidad, sí. No hubo colores, ahí no hubo pulseadas.
1: Pero vete así.
0: Aprobado.
1: Qué lindo,
0: bueno,
1: qué lindo. Entonces ya prácticamente ya tiene un pie para la ley.
0: Para la ley, claro, sí eso ya está cerquita. Y bueno, Modesto Rojas, ustedes a partir de ahora ya hicieron mucho por el Parque Maracayú. Yo sé que vos, particularmente desde tus opiniones particulares, también trajiste desde ¿desde dónde trajiste esos árboles nativos?
4: De Cacupé.
0: De Cacupé, sí. Y hasta ahora había 150 árboles nativos ahí, sí. Cuidados. Se plantó como corresponde y se está cuidando.
1: Oprende paitema.
0: Y esa es la reforestación ya. Que ellos como comisión están haciendo. Sí, y mantener limpio, como dije, eso tiene también su costo. Pero a partir de ahora ya tenemos que empecharle a Itaipú que se haga cargo, ¿verdad? La limpieza.
4: Sí. La Itaipú está haciendo limpieza, ¿verdad? Sí. Tal vez necesita más personal o tal vez más tiempo, o tal vez más máquina, ¿verdad? Uh-huh. Para que el parque realmente esté limpio, especialmente la parte de la naciente, sería bueno que la Itaipú y Nacional limpien esos cauces, la parte donde brota el agua realmente, esa parte que queríamos que se proteja bien, ¿verdad? Y esperemos que el Itaipú Nacional, con todo esto que sucedió de una manera también, fuera realizado como nosotros, un resarcimiento, una mejora al parque,
0: sí,
4: ¿verdad?
0: Sí, sí.
4: Tal vez necesitamos una buena iluminación, unos buenos parques para los niños que siempre vienen frente a Pamat, o claro. Tal vez también los padres que le traen a su hijo familiar ahí cerca del trauma mismo, también, ¿por qué no un parque, ¿verdad? O también la parte más arriba. Ese lugar bastante me da a conocer, muy bien frecuentado, ¿verdad?
0: Sí.
4: Y aprovecho para agradecerle a toda esa gente que también suele venir en el parque y que se habían solidarizado con nosotros, ¿verdad? Claro. Mi equipo de fútbol.
0: Desde Mingaguazú.
4: La gente llamaban y estaban atentos para traer a su alumno, ¿verdad? Para proteger el parque de Maracayú, ¿verdad?
0: Comisiones del área 1.
4: También. Los suboficiales que están, los futuros suboficiales que también están practicando, de su instructor. Sí, decía muchísima gente que nos llamaron y que se fueron toda la tarde a darnos su apoyo. Eso demostró también de que que cuenta. No solamente a su comisión, los miembros de su comisión están muy interesados, sino la comunidad entera estaba interesados. Y muy feliz nos pone que las autoridades locales nuestras, ¿verdad? Los concejales, tanto departamental, municipal, y los senadores de esta zona que estuvieron unidos para realmente lograr esto. Realmente algo muy increíble.
0: Valió la pena la movilización, si bien pacífica, también tuvo su cuota de sacrificio, ¿cierto? No es fácil eso. Lo importante es que se logró el objetivo. Y ahora sigamos con los pecheos también a la Itaipú, por la cuestión de que tenemos un emisario de peso, ¿verdad? Un articulador formidable, que es el hermano del director general. Así que ayer y a mi colado Menes Amañandeva, alguna mejor en Itaipú.
4: Esto prometió, el domingo, ese domingo, sí, ¿verdad? Sí, y cumplió. Sí. Y también él se comprometió que iba a hablar con el director general para la mejora del parque, ¿verdad? Creo que yo entendí una parte que sí, también vamos a mejorar. Y confiamos en él que realmente esto va a mejorar el parque nuestro, ¿verdad? Sí, yo creo que sí. Y algo que resalto mucho de la de los vecinos, ¿verdad? Viste que estamos cerca del hospital y a veces nos invitamos a capuceo 3x3, 12x1, ¿verdad? Y había una conciencia muy grande. Dije, no, estamos frente a un hospital, hay gente que necesita.
0: No pudimos celebrar.
4: No podíamos tocarla. Yo no quise esto, que realmente dije, no es lo bueno apropiado, ¿verdad?
0: Hay que respetar, porque si nosotros estamos pidiendo respeto, nosotros también tenemos que respetar.
4: Casi mismo.
0: ¿Qué dimensión tiene ese parque
4: Maragallo, Rojas? Y hay dos dimensiones, que solo es 5,5 y otro dice 6, ¿verdad? Ajá. Pero el lugar donde se quería agarrar era 4.000 metros cuadrados, aproximadamente media hectárea, solamente esa parte.
1: Tú sabes, hipotética.
0: ¿La parte más delicada?
4: ¿Y la oficina, Naya? La oficina, ¿tú sabes, Naya?
0: Modesto,
4: Casujita,
0: Pagamana, PMPP, hoy me tenía oficina, 1.500.000. Mensual, está pagando PM, UPP, UPP, la oficina Nico AP.
1: Ya puedo seguir granja, madre.
0: Así.
4: No, alguna cosa, porque voló 3 camiones, tu doble eje, volumen, mi brazo, te hombre, mi cementera, ¿cuál?
0: Allá, pues también hay que 15 club social. Sí,
1: allá, papá.
0: Y galería comercial, la.
1: ¿Por qué no compran un terreno ellos y hacen sus cosas?
0: ¿Verdad?
4: ¿O con la plata?
1: Pues con la plata, y que lo llevamos al terreno. Hay muchos lugares lindos para hacer.
4: Sí. Así mismo.
1: Vehículos justo en la parque, pues ya posee.
0: Eso es lo malo que se condena. La verdad que eso es lo que se condena. Y bueno, está Dinaldo. No sé si hay tiempo todavía para llamar a Dinaldo. Dice que estuvo lejos su teléfono. Fue antes el ando de un niño tende y ande el jeje. ¿Qué? Eso es coño ande. Y ande soldado fuera. 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Bueno, y por hoy ni voy a dejar, porque mi hija tiene que hacer un estudio muy importante, está con problemas de salud. Y ya me están esperando en casa.
4: Bueno.
0: Nos vamos con las películas. A ver, vamos a despedirle a nuestra invitada. Muchas gracias por tu presencia, gracias por traernos esta aclaración, porque finalmente nos debemos. Hicimos la denuncia a la opinión pública, también les debemos el seguimiento y el desenlace, que en este caso fue un desenlace feliz.
4: Sí, así mismo, ¿verdad? Hay que cerrar, como se dice, ¿verdad? Uh-huh. Y nosotros entiendo que vamos a esperar para recibir esa... que se decidió en el Congreso hoy, ¿verdad?
0: El documento,
4: uh-huh. O sea, para leer y informar también a los medios de comunicación, que nos dio bastante apoyo, ¿verdad? Porque uh-huh. Si el medio de comunicación a veces uno también queda por el camino, ¿verdad?
0: Claro.
4: Y sin embargo acá hubo bastante apoyo de los medios de comunicación, ¿verdad? Y queremos cerrar y ahí levantar en un momento la resistencia, ¿verdad? Que está en el pacto. Hoy el temor la misa,
0: sí.
4: Entiendo que también después de la misa vamos a tener una reunión y vamos a estar hablando sobre lo que hoy sucedió y ¿hasta cuándo vamos a esperar? También me queda de hablar con el senador Javier Saquea Irún,
0: claro,
4: para cuando él estaría por acá para traernos esos documentos.
0: Cierto.
4: Te agradezco mucho, Imelda. Gracias, Víctor.
1: Sí, señor.
4: Muy, muy amable por recibirnos.
0: Bueno, listo. Nos vamos con la esperanza de un reencuentro mañana, Dios mediante.
1: Hasta mañana.
0: Hasta mañana.
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0: Audiencia de Radio Parque, tengan ustedes muy buenas tardes. Estamos arrancando otro capítulo más, la tercera edición de lo que va en la semana. De Todos Somos Uno, ANR, programación exclusivo de Irra Barreto, de la ANR, lista uno de punta a punta. Rigoberto Chamorro para la Intendencia Municipal y para la Concejalía, opción número 2, Israel Barreto. Irra Barreto. Una temperatura de 15 grados tenemos a esta hora de la capital Alto Paraná, con alguna llovina tenemos a esta hora, ¿verdad? ¿Qué voy a decir? Bueno, saludos cordiales y afectuosos a los grandes amigos, quienes ya están en plena sintonía juntamente con la opción número 2, junto con la NR. Agradecimiento a Dios, al Todopoderoso, por darnos otra alegría más de poder venir a compartir con la audiencia, junto con Dani Cabrera, junto con Alcides Mallorquín, juntamente con todos los compañeros de este proyecto para el próximo día, el 4 de octubre. Ya estamos de vuelta por aquí para ir acompañando a algunas informaciones, novedades al respecto del trabajo que se están desarrollando aquí en el Alto Paraná, principalmente en Ciudad Este, los que están como candidatos para el próximo día 4. Sí, señor. Saludos cordiales, afectuosos a la gente. Ya está en plena sintonía, ya están llegando los respectivos mensajes. Tengo unos cuantos de lunes, hoy vamos a leerlos. O sea que y muchos amigos que están enviando sus respectivos mensajes. Entonces, aquellos que no han leído todavía, no se les disculpa el caso a los respectivos amigos de los distintos seccionales, quienes ya están prendidísimos en la lista uno. Sí, señor, una nueva oportunidad que tenemos, y el único, quizás después de mucho tiempo, para que el Partido Colorado pueda reencarnar, pueda restablecer su punto y nuevamente servir al pueblo esteño en estas elecciones para la Intendencia Municipal de Ciudad Este. Una razón que no tenía que cambiarlo, pero se cambió, y entonces tenemos que recuperarlo nuevamente en la estadía del Partido Colorado aquí en Ciudad Este. Entonces, por eso estamos indicando a la gente para que vayan temprano el próximo día 4 de sufragar por la lista 1 de punta a punta, de punta a punta, y sobre todas las cosas, Israel Barreto, joven dinámico. Entonces, estamos con ellos todos los días. Faltan 48 días para que se pueda hacer las elecciones generales el próximo día 4. Entonces, estamos arrancando, estamos avanzando cada día más. Algunos ahí Pucuiti, otros ahí ya en Pátama, y otros ahí ya Pepe Temo. O sea que lo más importante es que sigue los trabajos, sigue la visita de casa por casa, reuniones de todos los barrios que componen Ciudad del Este. Igualmente a los candidatos en la lista uno, nuestro saludo también a los amigos de todos los distritos, total de 22, 23 distritos que componen Alto Paraná, ¿verdad? Entonces, ayer por lo menos nos han enviado la gente de Puerto Irala, la gente de Itacurí, los amigos de San Alberto, que nos han podido también enviar su mensaje, entonces, para que podamos saludarle a la gente de Ciudad Presidente Franco, igualmente a la gente de Tandaria, Mingaguazú, a los distintos amigos quienes tenemos aquí en el trayecto aquí por el Alto Paraná, y por qué no también la zona de Caguazú. O sea que a todos los colorados quienes están acompañando la transmisión de Radio Parque 102.5, nuestro saludo cordial y afectuoso. Tengo saludo también a la familia Martínez, kilómetro 7, Ciudad Nueva. Ellos me decían ayer de que ellos son liberales, tienen un total de 15 personas en su familia, y pues sí, güey. Porque la cabeza de la alianza y es otro lado, y entonces por eso ellos van a votar por la lista 1, y por imposible ya, y la hora de comandantes, entonces nos dejó sin cabeza. Entonces, por esa razón, entonces esta familia van a estar votando el próximo, el 4, por la lista 1. Entonces, ya está, ellos ya decidieron, porque los putas parecen. Entonces, es el tema también de los otros partidos, supuesto alianza que lo está realizando. Entonces, hoy por hoy, ya, oye, es equipa allí, yo vi, güey, a colista, uno de ellos, allá, a lo mitad, yo, a palo, de toro, y a ver, anda, y póigale, oh, bebé, lo está pijare, este, y ella, oye, pum, va a preparar la visita, casa por casa, visitas puntuales, de todos los barrios. Nuestro saludo a todos los líderes de los distintos seccionales, quienes están acompañando, igualmente a la gente, me dice, cariño, dice, Caray Martino, y David, de kilómetro 8. Por los liberales, pero la masa Inco 18, la hora de partido. Ahora dicen, pero el 4 ya festejaste a Colorado. Dice, yo tapa que la Colorado el próximo día, 4 y medio, Martina, 20 kilómetros, 8 y medio, monda ahí, y ya puse acá, venga. Sí, señor, entonces, ya y me metí para ahorita. Entonces, ya en que te de mañana, ahí está Neri Jara, Neri Alipio Jara, sí, señor, Ney Carneo, hija ese, y Pucuere, y Calia. Partido Colorado, ANR. ¿Qué tal, Derico? ¿Cómo andamos? Un placer, mi querido. Buenas tardes.
1: Buenas tardes, Alcide. Buenas tardes a la audiencia de Radio Parque, espacio exclusivo de la lista 1. Mi saludo y mi respeto para vos, a todos los compañeros, a la audiencia. Y bueno, hoy estamos desde muy temprano, estuvimos por Radio Encuentro, que es de la familia del Centro Familiar de Adoración. Y después estuvimos también acompañando a un señor, este amigo pionero del kilómetro 8 a Caracú. Estuvimos también de reunión con nuestro próximo intendente, don Rigo Chamorro, un grupo de empresarios también que están interesados en acompañar este proyecto, que también nos da, digamos, lugar para que de esa manera se pueda ir fortaleciendo, digamos, la intención de llegar hasta el próximo 4 de octubre. Y ahora mismo estamos en el kilómetro 8.5 fondo, sector de la seccional 5 Ciudad Nueva, límite ya con la seccional 15. Una joven abogada como es la doctora Marisa González, que también forma parte de la comisión directiva de la seccional 5 con su hermana, con su familia. Y bueno, estamos en vivo y en directo aquí con este, en este sector. Y qué lindo verle así a gente joven, gente profesional, recorriendo casa por casa, a sus vecinos, trayendo un poco la propuesta de Israel Barreto, concejal municipal.
0: Qué bueno, Neri. Y otra cosa más, Neri, desde ayer algunos amigos del Partido Liberal Radical, usted indicó, ya dijo, orella para ir a orella de cabeza y dejarlo pues, está corriendo y cogerme por pita. Pero el proyecto en Duji Vice Radio, entonces abrió los papas y teta Rigoberto de Israel de Orel Libera. Ahí se dice lo que es importante en mi otro partido, va a votar la colorada de ahí, la autazo, ¿verdad? Lleva, Neri.
1: Así mismo, así está lo mitad, oye, Ure, oye, identificar, independiente, Shogun, ya Shogun, ahí o Genoi a lo acompañar, supero, Gendú, la propuesta. Y bueno, hoy nos contaba Rigo, se está convirtiendo en un pequeño fenómeno en el sentido de que hoy estuvo por el centro de la ciudad, sobre la avenida Monseñor Rodríguez de Francia, recorriendo un poco los pasillos, las casas de comercio, hasta el Shopping París para mejor ilustración. Y bueno, hay una aceptación total, decía, y eso es muy saludable, está ahí por la política de los mitalandes, sí, por aja. Por lo menos Nande ya hoy yo de GTR, lo importante es que la gente está sintiendo el cambio, necesita nuestra ciudad y hacer lo mitame, llega el mensaje.
0: Sí, o Henry, otra cosa. Otro parrio de ahí, compañero de trabajo, cueva y magua, ay, que sea cuago y a vender, bajado, mírame, un papo para el tema lista, uno me mete más no está, Henry.
1: Sí, justamente lo topaba de ahí, compañero, pues, tal si con papá, pues, no, pero vender más la pan, pues ya, o ya forma la empanada pireja, jore, y más, sea así, o topaba ahí, vete ahí, tapichada, oye, por uno vender un guaré, vehículo chilere, para mejor entender, ahí un mes financiado, tu chate, pues, tuvimos porque se cuota ahí, hey. Voy a saludarle brevemente a la doctora Marisa González, que es una guapa mujer que forma parte de este equipo, para el espacio exclusivo de la lista 1. ¿Qué tal, Marisa, doctora? Un gusto de saludarte. Buenas tardes.
2: Buenas tardes. ¿Cómo estás, licenciado? No sé para qué medio estamos, pero saludos.
1: Radio Parque, del programa exclusivo de, con las redes sociales también de Radio Parque, exclusivo de la lista 1 Ciudad de
2: Ley. Excelente. El saludo entonces para todo el equipo allí, para toda la gente que nos está escuchando y bueno. Creo que estamos hablando desde donde tiene que ser, desde todo. El que es un buen colorado tiene que estar hablando así como estamos haciendo, desde las calles, hablando con la gente, encontrándonos con la gente, conectándonos nuevamente con la gente, que es algo que tenemos que hacer todos. Y le invito a todos los buenos colorados, a todos los buenos correligionarios, a todos los vecinos de Ciudad del Este, que unamos fuerzas, que seamos conscientes y que podamos unirnos todos juntos nuevamente y poder alcanzar esa intendencia municipal, que el beneficio va a ser para todos los esteños, no solamente para los colorados. Estamos hablando ahora en una contienda electoral, pero obviamente que desde que el gobierno colorado llegue allí, el beneficio va a ser para todos. Creo que en todos estos años que el Partido Colorado ha sido gobierno, en Ciudad del Este, que es una ciudad joven, hubo muchísimo progreso. Obviamente hay que ser realista también, con luces y con sus sombras, ¿verdad? Sí. Pero creo que es un buen momento también para decirle a la gente de que ya las oportunidades se le dieron también a otra gente. Podemos decir que alternancia ya hubo, y bueno, es momento que ahora volvamos, que el Partido Colorado vuelva a la intendencia y que le votemos, que le apoyemos a los mejores candidatos a concejales y que le convirtamos concejales legisladores de nuestra comunidad a personas jóvenes. Ahora mismo estamos trabajando aquí con Isra Barreto, justamente estuvimos hablando recientemente con una vecina aquí, ¿verdad? Apostamos por una figura joven, por una figura que ya viene trabajando, que tiene testimonio de vida ya demostrado, de gestión y por supuesto también de un linaje familiar de la política, ¿verdad? Eso creo que es muy importante también porque ya viene con una trayectoria y una experiencia y eso tiene peso.
1: Así mismo. ¿Dónde estamos ahora mismo?
2: Estamos aquí en el kilómetro 8 y medio, Mondal.
1: Jurisdicción de la seccional 5.
2: Jurisdicción de la seccional 5, así es, mi querido Nery.
1: Bueno, muchísimas gracias y bueno, a seguir trabajando.
2: Así es, gracias a todos.
1: Bueno, testimonio de una joven profesional, de trayectoria importante también en corto tiempo. Rogua Tajina, justamente recordando otra vez mi época de cronista, mi época de periodista, y bueno, es lo que tenemos aquí desde el sector. Como te decía, anoche estuvimos en el kilómetro 10, estuvimos en el asentamiento San Miguel, también donde la gente nos pidió participar, estuvimos también recorriendo otros medios de comunicación, y bueno, aquí estamos al pie del cañón, apreciado Alcides. Y hoy, esta noche, tenemos también un encuentro de damas coloradas en el kilómetro 6 y medio, San Isidro Fondo, en el domicilio del amigo Carísimo, de ahí todo el equipo del equipo de la lista 1 de la seccional 13, el comando central de damas, que está preparando también con la esposa de don Rigoberto un encuentro de exclusivamente cuñada, apreciado Alcides.
0: Y por ahí tengo que ver, Neri, porque ya tengo que andar y que estoy en la guatada, la vacuña. Ere, Neri, gusto con ella, estás en 10 cosas. Está la trabajo por allá, por la cuña colorada de ahí, Neri.
1: Así mismo, a motiva de hoy, con los mitanes de ahí, cuña Taín, oído la cuña Caraí, oído la familia de por medio, y bueno, ya te recibí de otra forma los mitanes. Y ahí la gente, y gustó ahí porque en duda la gente le dice clamo, en duda hizo la sugerencia, ani que na mi hijo y este veniendo poscrapati, la política coñaña, en fin, ya en duda de todos los colores la sugerencia, la mitad de su cuerpo, el caso de Israel Barreto que recibe ese tipo de sugerencia, pedido, y bueno, como dijo la doctora, también viene consigo una trayectoria familiar muy importante, como fue don Carlos Barreto Sarubi, como fue Juan Carlos Barreto, y también la familia Barreto, que ha dejado un legado muy importante, no solamente en Ciudad del Este, sino en todo el Alto Paraná, a Pea Juan a la Abeilo Mitá y Mandu, a Jandelande Rafuicuere, Potino y Mandu, Andes lo mitad y Mandu, Andes ahí lo mitad de Rafuicuere, mi situación, Juan a la Yajesala. Diferencia allí ya fue, como dijo, la alternancia, llamemos la oportunidad, así como Lugo fue presidente, tampoco hizo muchas cosas, y hoy también ve de que el equipo político, el equipo de trabajo de la alternancia del empresario de Rigo Chamorro pueda también dar la respuesta a cada situación. Afectuoso saludo, Mallorquín.
0: Esperamos un ratito, Neri. Te envía saludo a la familia Valiente, kilómetro 6 y medio, San Isidro. Igualmente, la familia César González, barrio San Rafael, te está enviando muchos saludos, Neri.
1: Ah, miramos, sí, un saludo para la familia de don Justo Valiente, un gran caudillo, que también ya aportó en su tiempo mucho al partido, y hoy por hoy también con su familia, con sus hijos, están también abrazando esta causa. Y un saludo respetuoso también a los amigos del barrio San Rafael, a los amigos que también son de San Agustín, ahí nuestro amigo Blasito también está preparando para la próxima semana una linda tarea de trabajo de limpieza con el equipo para echar a San Agustín ahí, desde ahorita de fiesta patronal, entonces ahorita ahí la Mitaña Mongarú, ahorita hay la procesión, ahorita la misa, entonces mira mi tradición no ye perdei, o recola respaldo ahí de los amigos para este emprendimiento.
0: Sí, señor, ya también upa mande de más valor ahora acá en la salud. Otro, a ver, no prende el teléfono, la mensaje de los amigos campistas, comandado por el amigo Aldo Serafín, y está en plena sintonía. El amigo Rodrigo, ah, casillero, sí. Juan Duy, buena la Neri.
1: A la fin, Aldo Serafín fue el número 9 de Boquerón, yo fui pasar pelota cuando él ya era goleador. Saludos para ahí al papá de Lorenzo Cabaña, ahí sobre.
0: Don Pedro.
1: Monseñor Rodríguez, ñane amigo Paiteiga, y qué bueno. Un saludo respetuoso está. También, y esperemos, como siempre, el apoyo de ellos para la lista 1, para Israel y para el Rigo Chamorro, y así tener de vuelta una ciudad de mucho trabajo y principalmente de mucho porvenir.
0: Sí, señor, igualmente la familia Brites, aquí cerca de la radio, te está escuchando también, Neri.
1: Ah, ya, el amigo Sotero Brites, ¿no?
0: Sí, señor, don Agustín, mira.
1: Don Agustín Díaz, un saludo respetuoso también para todos. Detalles de Coina Usola, amigo ya en sintonía y amigo, muy contento de que, como decimos, no estamos solos. Así como le dijimos una vez a Salvador Cabaña, no está solo, y ahora Israel y Digo no está solo, ¿verdad? Entonces, eso nos pone contentos a ese amigo, como coyetente ya compartitan y ahí a un saludito con el candidato.
0: Muy bien, el Deico Andari, paralizado de Messi, todo lo que señor, ¿cuál la programa ahora va? Oye, atento y Winery.
1: Así mismo. Ah, wey, Sandé, pues, ojo, en Duco no está la radio. Antes yo ya pobé, la historia de ellos, más años de tiempo, venía en Duya a saludar. Nene, no hay los mitans, los en Duya Radio, pues, se saluda a Minas, fue algo importante, porque la autoestima de ellos, o mongué.
0: Sí, señor, bate con la tiempo de Pepe Guatajato, y de kilómetro 8 y medio de nariz.
1: Aunque tengo Javiru y Audito, ni pues tumba y tejina, ni pues tumba y teja, güey, tiene la temperatura porque manga corta, ya supe tú más ahí la Oyupi, mi madre tipo cuelo, Oyupi, mi leñan de la huevo de otro lado a otro lado, y nada, pero Oyupi ni llego, nada.
0: No, Pepe con toda marisa de ellos, topango, a mí, ellos, pues, para dejar, estoy en el cambio, la pamo ahí, nariz.
1: Doña Leopa, Ecuador y PM comandante, ahora es compadre de equipo, y nada. Pues compadre de equipo, Octubre Guaja, Ecuador y Laro, Octubre Guaja.
0: Sí, señor, anda y por el tiempo, los Ujacuni, Oquindo, Kyo, tiempo, lo mismo, ¿no? Está un recorrido, algo está con mucha alegría, un recorrido, la tapicha. Neri, un abrazo y estamos atentos, Neri.
1: Igualmente, un saludo respetuoso a la audiencia, a mi aprecio de siempre. Y ahí te voy a pasar unos números de los amigos que también pueden estar dando un poco su testimonio de trabajo, su trabajo que van a estar realizando para este fin de semana, para la semana en Yagüerecó, ahí es una día de gobierno que vamos a hacer el viernes, el sábado, y te vamos a pasar toda la información para que podamos compartir con la audiencia. Un saludo respetuoso.
0: Agradecido, Neri, un abrazo, igualmente. Aquí está el compañero de lucha, el ANR, comandante Neri Alivio Jara, gran líder. Está ahí, socio y amigo ahí ya. Dos payenos y tal, no son los que te mandó a ponerse ahí. Pelaro viene compañero ahí, justo con la mitad, doña de Pomada, viene compañero allá. El Dani Mí viene compañero, sí señor, no sé, justo con esa allá. No son los que te doña de Pomada, viene compañero. Bueno, a ver, vayamos a Rigo, tiene que ser el intendente del próximo día. 4 y más de Cuña Caraella, Petronos en Duina, aquí en nuestro 8 y medio, calle 2000 de Dani Mí.
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0: Bien, son las 16:28 en la República del Paraguay. Seguimos aquí, espacio exclusivo en la lista 1, espacio exclusivo del concejal Irra Barreto, opción número 2 para el próximo día, el 4 de octubre. Bueno, sigue bajando la temperatura, ¿eh? Y 15 ya llevo hueco, ya 14 más, Yupan. Sí, es que hay una anuncio en la meteorología de que por lo menos mañana tendríamos por acá por Ciudad del Este lluvia y el viernes frío ahí allá. Hay que ver si hay que se cumple alguna vez allá. Pero lo más importante es que sigue trabajando los muchachos, sigue trabajando la lista 1 de punta a punta, recorre paitelo, mitad de Catumía, la barrio de oye, yo hay un bar, la presencia de Rigoberto, le la Irra Barreto, le sea. Coño, hay un bar, no están derogando y botadas por la joga, por botadas por la y barrio. 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Va a ir con una. 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Entonces, no está, tengo yepo cuama, ese o ibe confianza, pero entonces pega el oíta la. Oye, ese en 10 cuá allá. Entonces, nuestro saludo a toda esa gente que está en plena sintonía, el barrio San Rafael también. Sí, señor. Uy, ya pues acaba y venga. Bueno, voy a saludarle a mi gran amigo de mucho tiempo, campeonísimo con Paranaense, con Franco, es su gran líder del Partido Colorado seccional número 10. Me refiero a mi gran amigo Víctor Hugo Dávalo. ¿Qué tal, Víctor Hugo? Todos somos uno. ¿Cómo andamos, Radio Parque? Buenas tardes.
1: Muy buenas tardes, mi querido amigo y hermano Alcide Mallorquín. El mejor de los mejores. Un gusto de poder compartir tu programación. Lista 1, de punta a punta. ¿Cómo está, mi querido amigo?
0: Pero con mucha alegría. Ella con los detalles, pues petecemos y ve emoción. Y Víctor Hugo Laro Gendús, hermano, ¿cómo va? ¿Me tranquilo, pava?
1: Y muy contento por todo lo que está sucediendo con nuestro candidato principal, que es el amigo Rigoberto Chaporro, ¿verdad? Está avanzando, pero demasiado rápido. Es una persona que le llega a la gente y eso motiva para que el Partido Colorado esté con mucha satisfacción para que podamos recuperar la municipalidad, que es el objetivo nuestro del Partido Colorado, mi querido.
0: Sí, señor, es que está en el poder del Partido Colorado la gobernación, entonces ahora los muchachos quieren unificar, porque entonces pues, de como hay vehículo ahí ni el llegó este y la permiso pues, la. Oye, la Colorado y la intendencia de David Víctor Hugo lleva.
1: Imagínate tener al gobernador, no es porque sea mi jefe, pero uno de los mejores gobernadores del país, que ha cambiado muchísimas cosas desde que asumió, y tener en conjunto la municipalidad de Ciudad del Este. Cuando ya vamos ahí, ya de Nueva York, con algo ciudad, por ahí vamos a hacer Suiza y algo más, mucho mejor. Entonces, yo quiero que la gente piense un poco en la ciudadanía alto paranaense, tener en manos de dos personas honestas, trabajadoras y que quiera llevar en adelante esta hermosa ciudad pujante, teniendo la municipalidad y la gobernación juntos. Esto va a ser de primer mundo esta ciudad, mi querido amigo Alcide Mallorquín.
0: Sí, hace rato necesitamos esta propuesta, Víctor Hugo, una cara nueva del Partido Colorado, y por fin se da. Entonces, es una buenísima oportunidad para que podamos retornar nuevamente a la Intendencia Municipal de Ciudad del Este, mi querido Víctor Hugo.
1: Y mi óptica personal, digo, así es que siguiendo trabajando, recorriendo con Rigoberto, la vez pasada estuvimos recorriendo por mi barrio, que es 5 millones la Blanca, de la seccional 10. Es una persona, no sé si es más conocido que Romerito, pero Jojapo Yecuacho, pues, y tiene una afectación impresionante. Me hace recordar cómo venía el ingeniero César Landi Torres recorriendo los barrios casa por casa, y muchos no le daban todavía, porque era de otro lado, todas esas cosas. Sin embargo, con el recorrer en los barrios, hablar con la gente, demasiado rápido él subió su aceptación, para que él sea hoy en día gobernador del Alto Paraná, y es la misma tendencia, la misma forma se está trabajando con la ayuda también del gobernador, ¿verdad? Como es el jefe de campaña, y así mismo estoy recorriendo con Río también, y así mismo está sucediendo, ¿verdad? La gente está fervoroso con él, ya quiere que llegue ese 4 de octubre y las 3, las 4, las 5 de la tarde, la gente que pueda alcanzar ya Rigoberto, intendente, y mi gran amigo, promesa de la política, así es, ¿cómo te digo? Israel Barreto, concejal departamental, concejal municipal, gente joven que pueda ayudar para crecer más todavía nuestra ciudad.
0: Sí, señor Víctor Hugo. Y estoy traído la con Aña por los Italia, porque es ojabe los Italia, o movimos la cacomanía, o montemos ahí la remera, y ni un niño los está puca, así, ¿verdad? Y puede tener rencor, japea la partido colorado y nadie trajo.
1: Así mismo, así mismo. A ver, siempre va a haber, ¿verdad? Diferencia, pero cuando llega el día de el partido, digamos, el día más importante, que es el día del voto, la gente se une, pero así porque yo. Así es, veo demasiado bien a Rigoberto. Para mí que ya es efectivamente un intendente seguro ya, porque así como yo, en donde él se va, la gente le recibe con los brazos abiertos, hablando, dialogando, él comentando su historia de cómo vino a Ciudad del Este. Y creo que la mayoría de los que vinimos de otras ciudades, a mí me tocó venir de Villarrica, y hace 37 años que estoy acá, y venimos con una intención de querer progresar, de querer salir adelante con la familia, todo eso, ¿verdad? Y él fue uno de eso. Entonces él ahora quiere devolver lo que él ha pasado a la ciudad, a toda la gente que está viniendo. Ciudad del Este sigue y va a seguir siendo promesa para poder seguir creciendo a toda la gente que quiera venir. Y así como te repito, Rigoberto está avanzando como Fórmula 1 para que él pueda llegar a ser intendente el 4 de octubre.
0: Sí, Víctor, a ver, no está Luca Mande de Franco y Andola. Salud, familia Moreira, dice Franco y al lado. Otro Torucán de Amoité, familia Brites, Amoité kilómetro 5 y Verla Blanca. Otro Torucán de ABI, Amoité Ciudad 9. Pepo Ina, están de socio Arnaldo Rochos en Tula Radio. Ina y Lucán de salud, saludo a mí, yo veo ahí, Víctor Hugo.
1: Mi querido Arnaldo, con su hijo, mi compañero de trabajo, estamos felicitaciones también por la iniciativa que el jugador también, que este domingo va a dar una apoyada, felicitarle al señor también, es un gran deportista, una gran persona, un gran caudillo de Ciudad Nueva. Mi saludo para él y a todos los amigos, a todos los amigos que están en tu programación, ¿verdad? Están escuchando, Getaña en duda, sí, Getaña, amigo. Y eso es lo que más conseguimos siempre, ¿verdad? En la política, en el deporte. Decirle a los amigos que hoy en día me está tocando estar en la Secretaría de Deporte de la Gobernación, y estamos siempre a la orden a la gente que quiera necesitar algo de pelota, de algún tipo deportivo para mejorar sus plazas. Estamos atentos en ese sentido. Y mira, desviamos un poquitito lo que estábamos hablando, ¿verdad? Y saludos para todos ellos. Y bueno, es una esperanza de que podamos recuperar, así como te dije, ¿verdad? Y vuelvo a decir que la gente piense un poquitito el día que se está llegando el día de voto, que con el gobernador, con el mejor gobernador, César Lati Torres, y con el mejor candidato, y va a ser intendente Rigoberto Chamorro. Imagínense lo que nos espera esta ciudad, imagínense todo lo que se viene, que viene empresario a abrir fábrica, a dar empleo, tener todo junto, trabajar en conjunto. Vamos a hacer brillar la ciudad, los barrios. Ojalá jamás la empedrado, oye, ya fota la empedrado, ojalá jamás la asfalto, oye, ya fota, porque son gente que trabaja, está demostrando el gobernador, y también antes de asumir Rigoberto está haciendo muchas cosas por los barrios y conoce las necesidades de los barrios. Entonces demasiado útil va a ser para la ciudadanía de Ciudad del Este que Rigoberto llegue a la intendencia. Mira, así como yo le digo a la gente, que no se engañen con salir con las fotos, con las publicaciones que salen del Facebook. Muchas cosas salen, y sabemos al fin que salen muchas mentiras ahí de los otros candidatos, y que piense un poquitito, y principalmente a la gente experimentada, los padres de familia, las madres, que le digan a sus hijos que piense un poquitito para que puedan ir a votar por Rigoberto, porque va a haber un cambio fenomenal en Alto Paraná, en Ciudad del Este, mi querido amigo.
0: Sí, señores. Víctor Hugo, hablando de Imantuano, ahí está en Entero Veteo, mi escuela de fútbol, Guapes, está, me acompaña, eso que es la gobernación de la Secretaría de Deportes de la Gobernación de Alto Paraná, Eugendú, no, y está en el profesor, pues saludos. A mí, soy Víctor, voy a aprovechar la oportunidad ahí.
1: Bueno, y como siempre, agradeciéndote a vos, ¿verdad? Así como te digo a todos los amigos profesores de escuela de fútbol, muchísimos amigos, el futbolista, que hoy en día están dirigiendo a clubes y así como también federaciones. Decirme que hay un servidor, un amigo de ellos ahí desde la secretaría, ¿verdad? De impulsar proyectos con ellos, de trabajar con ellos. Estoy en un proyecto maravilloso, contarle a ellos también, ¿verdad? A través, por primera vez voy a decir, en su programación, metiendo un poquitito lo que es el proyecto justamente con el gobernador y siendo Rigoberto intendente, porque uno necesita de este proyecto maravilloso que tenemos desde la Secretaría de Deportes. Necesitamos la aprobación y con Rigoberto podemos lograr. Estamos preparando un parque deportivo demasiado, estamos proyectando, estamos haciendo, y yo sé que si Rigoberto llega a la intendencia vamos a asegurar mil por mil que se haga. Eso así como tiene la Secretaría Nacional. Un lugar espectacular, un alto rendimiento para que pueda tener hasta inclusive colegios, escuelas y eso ahí adentro. Entonces es un proyecto que se puede lograr. Estoy trabajando bien con el ministro César Ramírez y él mismo me está ayudando, me está impulsando y tiene varios proyectos que quiere traer en Ciudad del Este. Próximamente, en septiembre o primeros días de octubre, estamos inaugurando la pista de atletismo. Te comento que ahora yo vine de ahí, están llegando los insumos que se va a colocar desde mañana, pasado mañana va a tener otro panorama también ahí en la pista para que la gente pueda venir a mirar. Y todo eso estamos logrando a través del Partido Colorado, a través de la administración.

0: sido colorado es trabajo, trabajo, unidad, familia, y trae mucho progreso, ¿verdad? Entonces, que la gente joven no se confunda, que hay muchísimos colorados buenos y que quiere mejorar. Y esta es una buenísima oportunidad que lo estamos logrando y vamos a ir logrando, y más todavía cuando Rigoberto llegue a la intendencia, mi querido amigo.
1: Víctor Hugo, por último, tu mensaje al pueblo colorado, nos estás viendo un paisteco a vender como campeones, con Franco, paranaenses, está largo ellos con los estamos a los intenden 10. Entonces, te inde mensaje al pueblo colorado, Víctor Hugo.
0: Y bueno, a todos los que van a estar para esta elección, estamos llenos en el partido colorado de la oportunidad, como dice, pero se hace los trabajos. Sabemos que hay gente del partido que han defraudado, ¿verdad? Que estuvo en el poder, que han defraudado al partido. Pero esta oportunidad, le pido una oportunidad a toda la gente, a la gente mayores, a la juventud principalmente, que dé un poquitito de chance a este grupo maravilloso que se está formando. Un grupo no es nuevo, pero es, digamos, gente que está llegando. Primera vez para cargo importante como la intendencia, como hablo también de Rigoberto, que le den la oportunidad para que pueda ser el próximo intendente, que no le vamos a defraudar, que el Partido Colorado en Ciudad del Este nunca más le va a defraudar a la gente, y principalmente a la gente joven. Que llegue ese día, nos abracemos como Colorado todos juntos, que no haya ningún problema ese día tan importante que va a ser el día 4 de octubre, y que lleguemos, vamos a llegar a la victoria. Que piense un poquitito, principalmente la juventud, que no se lleve por las redes sociales, que piense lo que está haciendo el gobernador a través del partido, que piense lo que puede hacer Rigoberto. Bueno, mi querido correligionario, le pido en una oportunidad, una chance, que este grupo nuevo que se está formando del Partido Colorado acá en Ciudad del Este no le va a defraudar. Le puedo asegurar 1000 por 1000, mi querido amigo, y vos sabés eso, porque vos mismo también estás ayudando muchísimo para que la gente esté unido, esté escuchando los mensajes, que te esté llamando de cada rincón de Ciudad del Este, y eso es muy importante. Agradecerte a vos, como siempre, mi amigo, el apoyo, eso es importante. Nosotros vivimos acá, yo tengo una familia maravillosa acá, que he nacido acá y quiero seguir progresando, así como dijo Rigoberto, quiero dar lo mejor también de mí a esta ciudad, que me ha dado muchas cosas importantes en esta vida desde que llegué a Ciudad del Este.
1: Víctor Hugo, ya te yendo para domingo para ver cuál vamos a ir para el frente, ve. Actividad apoyado y toda la página, profesor Oscar de Trajito Cabrera de Más.
0: Así digo, mi querido, y es muy importante eso, ¿verdad? Ahí también se demuestra la solidaridad que tiene el Partido Colorado, porque el amigo Roche es un político nato.
1: Sesional número 10, arriba ahí a la gente del barrio La Blanca y compañía. Muchas gracias por tu tiempo. Un abrazo, Víctor Hugo.
0: Gracias, Alcide, y a todo tu equipo. Saludo a la gente de la radio y saludo al próximo concejal Israel Barreto. Muchas gracias, mi querido amigo.
1: Muy amable. Ahí está Víctor Hugo Ábalos, uno de los estirpes del Partido Colorado, es el actual secretario general de Deportes en la Gobernación de Alto Paraná, con mucho trabajo allí. El amigo Víctor Hugo Ábalos fue arquero de Paranaense, fue arquero de Presidente Franco, fue arquero de la selección de Villarrica, o sea que multicampeones en fútbol de salón, igualmente en fútbol de campo. Entonces, compartió con nosotros el espacio inclusivo en la lista 1, igualmente el espacio inclusivo de Irra Barreto, concejal municipal, opción número 2, Dani Mick.
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1: Bien, son las 16:48 en la República del Paraguay. Seguimos aquí en Todos Somos Uno, ADR, el Partido Colorado. Entonces, nuestro saludo cordial y afectuoso a los

su amigo también del barrio Villa 23 de Octubre. Allí está en plena sintonía la familia Morínico, igualmente la familia Sosa, kilómetro 7, Ciudad Nueva. Está en plena sintonía, entonces nuestro saludo también para ellos. Lista uno más de ellos, a ver, don Toribio Aguinagalde, kilómetro 8 y medio, fondo, cuatro bocas ahí. Y señor, saludos ahí entonces a la gente de la familia Aguinagalde, igualmente a la familia Beruti, ahí kilómetro 7 fondo para Santo Domingo, y oí que ya pues acaba de ir. Saludos entonces a la familia Beruti, están por supuesto en la lista 1, dice Mariela, área 4. Otro mensaje que estamos recibiendo por acá también hace rato, este dice: al CIE somos la familia Barúa, estamos en kilómetro 7 Ciudad Nueva, en plena sintonía, todo corrido, Israel. Hey, muy bien, saludos entonces a la familia Barúa también que se suman con este proyecto de la lista 1, ANR, sí señor, el próximo día 4 para la Intendencia Municipal, todos a apuntar por la lista 1, de punta a punta. Y por Israel Barreto, Israel Barreto para la Concejalía Municipal, opción número 2. Otros mensajes dice por acá también: al CIE son la familia Valdés, kilómetro 8 y medio, dice el amigo Marcelo, está por allí también el Roder, en fin, la familia Valdés, kilómetro 8 y medio, también está en plena sintonía de Radio Parque 102.5, la mayor radio del Alto Paraná, sí señor, número 1 en la República del Paraguay. Vamos a ver otro mensaje en otro teléfono. Dice por acá también este mensaje: somos el barrio Remancito, familia Cabrera, estamos en plena sintonía. Excelente, dice por aquí la familia Cabrera, estamos con Rigo y por supuesto con Israel, dice la familia Cabrera, entonces del barrio Remancito. El barrio San Miguel también se suma por acá. Blanca, está Mariela, está Cintia, está Liz. Ahí en barrio San Miguel también están en plena sintonía de la radio. Estamos con la lista 1, dice barrio Don Bosco presente, dice el amigo Ezequiel Benialgo. Entonces barrio Don Bosco, el amigo Ezequiel Benialgo también está en plena sintonía. Otro de los saludos también, o sea, la gente del barrio Don Bosco. Ronnie Villalba en plena sintonía, barrio Carolina, kilómetro 7, camino Don Bosco, avenida Perú, dice el amigo Faustino Mendoza. Todo con la lista 1, estamos sobre la avenida Perú, camino Don Bosco, estamos en plena sintonía, dice. En una casa estamos escuchando la programación, dice este amigo. Muy bien, entonces saluda a los amigos también en la calle, el barrio Don Bosco, avenida Perú. Bueno, ahí estamos en duro, ahí está. Sí, señor. Otro de los mensajes dice: al CIE, por favor, que vengan sobre el kilómetro 10 en Mondae, dice la familia González. Sí, señor, la mía Wilson González, en plena sintonía, kilómetro 10 en Mondague, estoy con mi papá Don Beto, dice, hoy está Don Beto, Sí, señor, entonces, cuatro en Ducetti, número 1, en Yajen Dumina, en Jocuesteo, dice el amigo Gabriel Mendoza, kilómetro 6 y medio, barrio San Isidro. A propósito, hay una reunión, y hoy esta noche en la jurisdicción seccional número 13, allí por el barrio San Isidro Fondo, junto con la familia Carísimo, por allí está también la gente, la familia Valiente. Saquen nuestro saludo ahí a todos los amigos allí de ese sector, barrio San Isidro. Ellos van a estar votando en la escuela San Isidro el próximo 4 de octubre, escuela número 2973, 29 de septiembre, tiene un total de 8,546 habilitados, un total de 25 personas. Está y bebé Valiente mío, oye. Sí, señor, un paquete de y que guaco mi la ya me sacaba. El amigo Ariel, en fin, a la familia Valiente, nuestro saludo también. Entonces, esta noche nos vemos en la reunión allí en el kilómetro 7 de fondo con la familia Carísimo. Allí entonces de esa prosa seccional del barrio San Isidro. Tengo saludo también a la gente de Ciudad del Este y el centro, el amigo Rodrigo, está el amigo Venancio, está el amigo Rubén, estamos aquí en la casilla de Rodrigo y estamos escuchando a full y llevamos colorados y cosas allá. Excelente, espectacular. Otros amigos del barrio Santa Ana, Juan Lucho Juricio, del barrio Santa Ana, el amigo Javier Osuna, ahí Osuna, para este escobio y nada, Javier, o sea, tranquilo, Pablo. Colegio Nacional Santa Ana, sí señor, Pepe Bonilla, en Tula 102.5 Radio Parque Ginay. Bueno, ya muy mínimo meter el número 1 ya, pues, que vaya, lo instó yo, güey, en deja, cuaje, oye, güey, en deja, tú nada, mi gran amigo y compañero de trabajo, el amigo Dani Cabrera,
el DJ número uno, Danny Mick. Sí, señores. Si con esto no te mueves, ¿con qué te mueves allá, Dani? Hoy viene, en nombre de todos los compañeros, estamos cerrando hoy el trabajo de la fecha, con la promesa de volvernos mañana a partir de las 4 minutos. A todos los correligionarios, muchas gracias por la sintonía.

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